0: Y así vamos a empezar con las moviditas de la hora tráfico de los viernes de 5 a 6 de la tarde para acompañarte donde quiera que andes. Y gracias por tu sintonía, gracias por tu compañía. 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

Con la Sarape aquí en el Rey 1360, caliente, caliente, sí, sí, caliente, caliente, bueno, pues caliente, caliente, que vamos a tener el fin de semana. Exactamente, va a estar calientito y pues hay que disfrutarlo, ¿no? Ya como le dijimos, se va a despejar un poco más, es lo que están pronosticando ya para el día de mañana y sobre todo el domingo, que estaremos alcanzando las temperaturas por ahí de los 80 grados para el domingo y el lunes. Y hoy las mínimas para esta noche por los 51, el sol se oculta a las 8:22, está saliendo el sol a las 5:51. Temperatura actual que está reportando el Departamento Meteorológico, la ciudad de Sitac, de 70 grados. Tacoma por allá, en Tacoma está en 72, Centralia 70, Mount Vernon 70, Puyallup 73, Auburn 74, Everett 61, que es lo más fresco y lo más calientito hasta ahorita, que ha estado así, se ha mantenido, es el sur por allá, en Olympia. Que hay que mantenernos caliente, caliente, sí, sí, caliente, caliente. ¡La mera, mera raza obrera!

0: Ay, ay, ay, ay, canta y no llores. Sí, Germán Lizárraga y su Estrellas de Sinaloa, el cielito lindo, qué temononón. Y pues con el ritmo de Turbo Banda, el Turbo Banda, como se denomina la música de Germán Lizárraga, pues ahí está. El cielito lindo. Bueno, bueno, y movidito, movidito. En las moviditas de la hora tráfico de los viernes, tenemos de 5 a 6 de la tarde. Bueno, pues ya vamos a ir con el informativo 1360, Carlos Tapia, ya lo tenemos aquí. Y regresamos con más en la hora tráfico, tu estación de casa, el Rey 1360.
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3: Estados Unidos endureció los filtros para otorgar visas temporales al incorporar nuevas preguntas. Identifican a estudiante de la Universidad del Sur de Florida encontrada dentro de una bolsa en la Bahía de Tampa. Irán intenta reactivar el diálogo con una nueva propuesta enviada a los Estados Unidos. Trump ignora el plazo legal por acción militar. El límite de los 60 días en la guerra con Irán llega a su fin. Les diremos cómo encontraron en Venezuela a la mujer acusada de matar a una ex reina de belleza en México. También tendremos deportes este viernes en Informativo 1360. Los saluda Carlos Tapia. Aquí empezamos con las noticias.

Un cuerpo hallado en la bahía de Tampa ha sido identificado como el de la segunda estudiante de doctorado de la Universidad del Sur de Florida, originaria de Bangladesh, que se encontraba desaparecida. Así lo informaron el viernes las autoridades. Los restos de Nahida Bristy fueron encontrados el domingo en una bolsa de basura descubierta por un kayakista cuyo sedal se enganchó. Así lo declaró el sheriff del condado de Hillsborough, Chad Cronister. La identificación positiva del cuerpo en descomposición se logró finalmente mediante análisis de ADN y registros dentales. El cuerpo de su amigo, Samil Limón, también estudiante de doctorado de la Universidad del Sur de Florida, fue hallado en otra bolsa de basura 2 días antes en un puente sobre la bahía. El compañero de habitación de Limón, Hisham Saleh Abugarbey, fue detenido ese mismo día y enfrenta cargos de asesinato. Cronister indicó que el sospechoso no mostró ninguna emoción cuando los investigadores le presentaron los detalles de los asesinatos. No reaccionó, dijo Cronister, se mostró insensible y no se le vio ninguna emoción cuando le presentamos la información que teníamos. Los dos estudiantes fueron asesinados casi al mismo tiempo y en el mismo lugar, aunque los detectives necesitan investigar más a fondo antes de poder determinarlo con certeza, dijo el sheriff, que a su vez añadió que los detectives aún desconocen el móvil de los asesinatos. El caso ha generado atención nacional en los Estados Unidos, no solamente por la brutalidad del crimen, sino por el perfil de las víctimas. Ambos eran estudiantes de doctorado de la Universidad del Sur de California, una institución con una amplia comunidad internacional. Bristy, originaria de Bangladesh, y Limón formaban parte de ese entorno académico, lo que ha encendido alertas sobre la seguridad de estudiantes extranjeros en los Estados Unidos. Las autoridades del condado de Hillsborough han identificado como principal sospechoso a Hisham Saleh Abugarbey, compañero de vivienda de una de las víctimas. Fue detenido el mismo día en que se encontró el primer cuerpo y enfrenta 2 cargos de asesinato. Uno de los aspectos más relevantes es la forma en que fueron encontrados los cuerpos. Ambos estaban dentro de bolsas de basura en distintos puntos cercanos a la bahía de Tampa. Este patrón ha sido clave para las autoridades, que analizan evidencia forense para establecer cómo fueron trasladados y abandonados. El caso tomó un giro adicional cuando fiscales revelaron que el sospechoso realizó búsquedas previas en herramientas de inteligencia artificial, incluyendo ChatGPT, con preguntas relacionadas con la disposición de cuerpos y el manejo de evidencia. Estas consultas forman ahora parte de la investigación y han sido incorporadas como posible evidencia del caso. El gobierno de Estados Unidos endureció los filtros para otorgar visas temporales al incorporar nuevas preguntas, una medida que podría derivar en más rechazos durante las entrevistas consulares. El cambio anunciado por el Departamento de Estado obliga a los solicitantes de visa de no inmigrante a declarar expresamente que no temen regresar a su país de origen bajo riesgo de ver negado su trámite. De acuerdo con el Washington Post y el Guardián, la directiva fue enviada en un documento oficial a embajadas y consulados de todo el mundo. Los oficiales consulares deben formular 2 preguntas clave durante la entrevista. ¿Ha sufrido daños o maltrato en su país de nacionalidad o última residencia habitual? Y la otra, ¿teme sufrir daños o maltrato al regresar a su país de nacionalidad o residencia permanente? Según la instrucción interna, los solicitantes deben responder verbalmente no a ambas interrogantes para continuar con el proceso. En caso contrario, o si se niegan a contestar, la probabilidad de rechazo de la visa aumenta de manera significativa. Esas preguntas no forman parte del formulario DS-160, sino que se registran directamente en las notas del expediente consular. La decisión se produce tras un fallo de un tribunal federal de apelaciones que consideró ilegal la declaración de invasión en la frontera entre Estados Unidos y México, utilizada previamente para restringir solicitudes de asilo. En este contexto, la nueva política busca limitar qué personas ingresen con visa temporal y posteriormente soliciten protección. El objetivo oficial es, según las autoridades, reducir información falsa en las solicitudes y detectar posibles intenciones de pedir asilo una vez en el país.
Sin embargo, la medida ha generado críticas, ya que expertos aseguran que se trata de un intento por cerrar vías de protección a personas perseguidas. La directiva aplica a todas las categorías de visas de no inmigrante, incluyendo turismo, estudios, trabajo e intercambio. Con ello, el proceso consular refuerza controles en un momento clave para la política migratoria estadounidense. Irán ha enviado a Estados Unidos una nueva propuesta de negociación a través de mediadores pakistaníes, según informó la Agencia de Noticias de la República Islámica. La iniciativa llega en un momento de bloqueo en las conversaciones y creciente tensión entre ambas partes. El recurso a Islamabad como canal indirecto refleja los esfuerzos por mantener abierta la vía diplomática, pese a las diferencias clave que siguen sin resolverse y que mantienen en suspenso cualquier avance hacia un acuerdo. Y en más acerca del conflicto, el gobierno de Donald Trump se resistió a quedar limitado por el plazo legal impuesto por el Congreso en el marco de la guerra contra Irán. Teherán activó su defensa aérea ante la presencia de drones y aeronaves pequeñas en aquella capital. Según la Constitución de los Estados Unidos, solo el Congreso tiene la facultad de declarar la guerra. No obstante, una ley de 1973 permite al presidente iniciar intervenciones militares limitadas en situaciones de emergencia, siempre que solicite autorización legislativa si la movilización de tropas se extiende más allá de 60 días. Pese a que hoy venció el plazo, el secretario de Defensa Pete Hegseth sostuvo que, debido al alto al fuego, el límite de 60 días queda suspendido. Erika María Guadalupe Herrera llegó a un departamento en Polanco, en la Ciudad de México, donde vivían su hijo y su esposa Carolina Flores Gómez, ex reina de belleza. Dijo que quería hablar con ella para arreglar la relación, pero iba armada y decidida a quitarle la vida a su nuera, una modelo que ganó el certamen de belleza Miss Teen Universe Baja California en 2017. De acuerdo con las indagatorias de la Fiscalía de la Ciudad de México, la visita comenzó a las 10 de la mañana con 55 minutos. Erika le dijo a su hijo Alejandro que la dejara a solas con su esposa de 27 años para tratar de mejorar la convivencia entre ambas. Marcada por conflictos previos que incluso llevaron a la pareja a mudarse de Ensenada a la capital tras el nacimiento de su bebé. Una cámara con sensor de movimiento instalada en el departamento, utilizada para monitorear al bebé de 8 meses, registró parte de la interacción. En las imágenes se observa a ambas mujeres conversando sobre un viaje que recientemente había realizado la suegra, quien en todo momento mantiene las manos dentro de los bolsillos de su pantalón. Después, Erika le pide algo de beber a Carolina, quien se dirige hacia la cocina. A las 11:24, la suegra sacó un arma y le disparó en varias ocasiones a la modelo después de que abrió el refrigerador. Peritajes posteriores confirmaron al menos 7 detonaciones. Minutos después, la suegra tomó sus maletas y salió del departamento para comenzar su huida, dejando el arma homicida en la cocina. Tras el ataque con múltiples balazos, no hubo una denuncia inmediata por parte de su hijo ni de los vecinos del edificio situado en la calle Edgar Allan Poe en la colonia Polanco, sección 3. El esposo de la víctima acudió ante las autoridades en compañía de su abogado el 16 de abril, casi un día después de los hechos. Declaró que lo hizo hasta entonces porque trató de alimentar a su bebé del cuerpo de su pareja ya sin vida. Ese lapso de tiempo resultó determinante. Durante esas horas no existía una orden de aprehensión ni alertas migratorias, lo que le permitió a Erika María Guadalupe Herrera, de 63 años, abandonar el país sin impedimentos legales. Las investigaciones señalan que, después del crimen, la mujer pidió un taxi y permaneció oculta por varias horas en un lugar no revelado. Para el momento en que se formalizó la denuncia, ya había salido de México. El 17 de abril, con base en las pruebas recabadas, un juez de control giró una orden de aprehensión en su contra por el delito de feminicidio. Sin embargo, para entonces ya no había rastro de ella en territorio nacional. Ante la posibilidad de que hubiera huido al extranjero, autoridades mexicanas, a través de la Fiscalía General de la República, solicitaron la emisión de una ficha roja de Interpol, la cual se activó hacia finales de abril. Eso permitió su búsqueda en más de 190 países. La foto de la suegra homicida fue difundida en aeropuertos, cruces fronterizos y medios internacionales.
Las indagatorias posteriores establecieron que la ruta de escape de Erika María Guadalupe Herrera incluyó Panamá como punto de tránsito antes de llegar a Sudamérica. Finalmente, el pasado miércoles 29 de abril, la Fiscalía Capitalina confirmó su localización y detención en Caracas, Venezuela, 14 días después de asesinar a quemarropa a su nuera, la ex reina de belleza. La sospechosa quedó bajo custodia en ese país, en espera de los procedimientos correspondientes para su extradición a México, donde enfrentará cargos por feminicidio agravado. Vámonos ahora con los deportes. El fin de semana se juegan los encuentros de ida en la etapa de cuartos de final de la Liga MX. El Guadalajara visita a los Tigres de la U de Nuevo León mañana a las 6 de la tarde en el Volcán de San Nicolás de los Garza. También mañana, pero a las 8:15 de la noche en el Estadio Jalisco, la Máquina Celeste del Cruz Azul visita a los Rojinegros del Atlas. Para el domingo, a las 4 de la tarde en el Estadio Azteca, las Águilas del América reciben al líder del campeonato, los Pumas de la UNAM. Y a las 6:15 en el Estadio Nemesio 10, el bicampeón del fútbol mexicano, los Diablos Rojos del Toluca, reciben a los Tuzos del Pachuca. Los Seattle Sounders visitan a Sporting Kansas City. Este será el noveno juego del equipo Esmeralda en esta campaña en la Major League Soccer. No se pierdan la transmisión del compromiso. Mañana desde Kansas, en punto de las 11 de la mañana, aquí a través del Rey 1360, la casa oficial de los Seattle Sounders en español. Por ahora, Seattle Sounders se mantiene en el cuarto lugar de la Conferencia del Oeste con 19 puntos. En poco más de media hora, a las 6 de la tarde con 45 minutos, los Marineros de Seattle inician nueva serie en el Parque T-Mobile contra los Reales de Kansas City. Brian Gu lanzará hoy por los Marineros. Mañana sábado a las 6:40 será el segundo de la serie con Emerson Hancock en la lomita de los disparos por Seattle. Y el domingo a partir de la 1 de la tarde con 10 minutos lanzará a Luis Castillo. Los Marineros son sublíderes de la División Oeste en la Liga Americana, con marca de 16 victorias y 16 derrotas, un juego y medio por debajo de los Atléticos. Así terminan los deportes y así termina también el espacio de hoy en Informativo 1360. Mañana sábado a las 8 de la mañana no se pierda el resumen informativo de fin de semana. Se despide Carlos Tapia. Buenas noches para todos.

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Los Canarios de Michoacán, hijo, ¿qué hago? ¿Qué hago? ¿Qué hago contigo? Aquí en el Rey 360, la Autoridad Música Mexicana. Feliz tarde para todos y que sean ustedes. San Viernes, sí. A las 7 tenemos ahorita la hora grupera. Y luego de 9 de la noche hasta las 3 de la mañana, los viernes y sábados, tenemos las parrandas de El Rey. Y pues el buen clima para este fin de semana, para que te vayas preparando sobre todo. Exactamente. Que lo disfrutes, ya que tendremos calorcito y pues para que puedas hacer tu carnita asada, salir al parque con la familia a disfrutarlo. Y pues los que tienen que trabajar, pues echarle más ganas, ¿no? Echándole ganas sobre todo, siendo positivos. Temperatura, pues ya baja un poquito. 69 ya lo que está reportando ahorita el Departamento Meteorológico de la ciudad de Zitac. El sol ocultándose a las 8:22 mínimas para esta noche por los 51. Para el día de mañana, 73 las máximas, mínimas por los 56. Ya el domingo, 82 las máximas, 53 las mínimas. Y el comienzo de semana, 81 las máximas, 53 las mínimas para el lunes. Así que pues hay que disfrutar este fin de semana sobre todo. Vámonos con esto que es de raza obrera, la vera, vera, raza obrera y el zancudito loco.

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0: Para ese columpio que nos dice arriba o abajo, exactamente. Bueno, ya con esto me despido, mi gente. Gracias por habernos acompañado. Que tengan muy buen fin de semana. Disfrútenlo al máximo, sobre todo. Y nos escucharemos por acá en la transmisión del juego de Seattle Sounders contra Kansas City. Así que, pues bueno, sigan divirtiéndose, pasándosela bonito. Y gracias por estar en compañía del Rey 1360, su estación de casa. Entonces vamos a ir con la hora grupera. Y recuerda que pues también a las 9 tenemos las parrandas del Rey. Viernes y sábado las parrandas del Rey de 9 de la noche hasta las 3 de la mañana. Y pues mañana a las 10 de la mañana la afición del noroeste por una hora, porque tendremos la transmisión del juego de Seattle Sounders contra Kansas City aquí en la casa oficial de Seattle Sounders en español, para que pues nos acompañes también en la transmisión de este juego. Feliz noche, pásensela bonito y que tengan un super fin de semana, sobre todo para que lo disfruten, ya que pues vamos a estar con una muy buena temperatura en el Puget Sound, como dijimos, ¿no? Ya decía Fraile hace rato, ayer también tenemos la carnita asada con los refrigerios. Se le da al parque por ahí a disfrutarla. Feliz fin de semana y hasta mañana, que nos escuchan aquí en la transmisión del juego de Seattle Sounders. Y si no, pues ya hasta el próximo lunes. Feliz fin de semana, pásenla bonito. Los dejamos con la hora grupera.
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0: frase de hoy?
1: Bastante bien. ¿Llevas mucho tiempo esperándome?
0: Un poco, pero te quiero.

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Saben, tuve tantos trabajos. Fui lavaplatos, mesero y cocinero, peón y albañil, ayudante de mecánica, un mil usos cualquiera. 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
1: Seattle Sounders. ¿Cómo les va, amigos? Muy buenas noches. Bienvenidos a este segmento previo del encuentro de mañana sábado entre los Seattle Sounders y Sporting Kansas City. Esto será allá en el infierno azul de Kansas. Regresa Seattle Sounders a algo que fue muy normal durante muchas semanas, que son los partidos como visitante. El equipo Esmeralda se encuentra en la posición número 4 de la Conferencia del Oeste con 19 puntos. Por su parte, el Sporting Kansas City está hundido en el último lugar de la misma Conferencia del Oeste, solamente 4 puntos de 27 disputados, 15 unidades abajo del equipo Esmeralda. El infierno azul, como se le llama a la cancha de Kansas City, sí, ha sido una aduana dura para el equipo Esmeralda históricamente, pero ahora sí hay que vencer a este equipo que no ha tenido buenas temporadas recientemente. Incluso Seattle ha tratado de romper alguna jetatura que tenía Kansas City en su casa contra el equipo de Seattle, porque ha ganado 2 encuentros de los últimos 3. El del año pasado, por marcador de 3-2 con tantos de Jordan Morris, Albert Rusnak y Jesús Ferreira. Un duelo que se le complicó a Seattle porque estaba ganando 3-0 al medio tiempo. Y finalmente el cuadro local apretó, pero no terminó llevándose ni un punto.
2: Seattle Sounders.
1: Vamos a recordar lo que ha hecho el equipo de Seattle Sounders en este año, en los 2 torneos en los que ha participado. Primero, en la MLS. Iniciaron ganándole 2-0 a los Colorado Rapids. Después tuvieron su primer juego como visitante. Perdieron 2-1 ante el equipo de Real Salt Lake. Venían otros 4 juegos consecutivos que el equipo Esmeralda disputaría fuera del Lumen Field, por lo cual esta derrota ante Real Salt Lake, pues hacía ver que el panorama podría ser complicado. Pero Seattle mejoró y venció 1-0 al equipo de St. Louis, 3-0 al equipo de Vancouver, 1-0 a San José, empató sin goles contra Minnesota y le ganó 1-0 a Houston en esa racha de 5 encuentros seguidos en liga como visitante. Saldo positivo finalmente, después regresaron a Lumen Field para golear 4-1 a St. Louis y la semana anterior, con anotaciones de Jesús Ferreira y Jordan Morris, derrotaron 2-1 al FC Dallas.
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1: Y en cuanto a la Conca Champions, Seattle ya no tiene actividad en la competencia. Eliminó primero a Vancouver con un marcador de 5-1 global, pero lamentablemente los Tigres de la U de Nuevo León los dejaron fuera del torneo internacional. 2-0 en el Volcán, la victoria del equipo dirigido por Guido Pizarro, y Seattle consiguió la victoria en un gran juego del equipo Esmeralda, 3-1 en la vuelta en Lumen Field, pero el global de 3-3 le dio el pase a la U de Nuevo León por gol de visitante.
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1: Vamos a darle un repaso total a cómo está la Conferencia del Oeste en este instante. San José tiene 27 puntos en primer lugar. Vancouver es segundo con 24. El AFC está en tercer lugar con 20 unidades. Seattle Sounders, cuarto sitio con 19 puntos. Quinto lugar Minnesota con 17. Sexto lugar Real Salt Lake con 16. Séptimo lugar Colorado con 13. Octavo lugar Dallas con 13. Noveno lugar Houston Dynamo con 12 puntos. Décimo lugar el Galaxy con 12 puntos también. San Diego, que se ha caído de manera terrible, está en el lugar número 11 con 11 puntos. Tiene 5 derrotas de manera consecutiva San Diego en la actividad de la temporada regular. Portland es 12º con 10 puntos. Austin está en el lugar 13 con 10 puntos también. Y los equipos que aún no llegan al doble dígito en la campaña son St. Louis en el sitio número 14 con 6 unidades. Y al fondo, el rival de mañana, Sporting Kansas City, solo con 4 puntos. En cuanto a la Conferencia del Este, Nashville suma 22 unidades por 19 de Lionel Messi y el Inter de Miami, que están en segundo sitio. Chicago es tercero con 17, New England Revolution está en cuarto lugar con 16, Charlotte tiene 14 puntos en el quinto sitio, Toronto está en el lugar número 6 con 13 unidades, después vienen cuatro equipos con 12 puntos, en el octavo lugar Columbus, en el noveno Cincinnati, en el décimo el DC United y en el décimo primero los Red Bulls de Nueva York. Montreal es lugar 12 con 9 puntos, Atlanta está en el sitio número 13 con 7 puntos, Orlando también con 7 puntos está en el sitio número 14 y al fondo Philadelphia Union suma 5 puntos.
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1: 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Por lo pronto, que tengan una feliz noche de viernes. Pásenla muy bien.
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1: Bueno, María, vamos a seguir adelante. Se llama ¿Con qué me pagas? Con Banda Viejón. Y dice así, vámonos pues. ¡Ale, va, compa Chase! Ahí le va, viejón. Se llama mi compa Chiquilín, hombre.

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1: Ernesto Solano.

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cuelgan de las paredes como tú los colocaste. Tus sandalias están en su lugar y hasta tu bata de baño está donde la pusiste tú. Lo único que ha cambiado es el espejo. Ahora, cada vez que lo veo, me refleja una figura con unas sombras profundas bajo mis ojos y unas arrugas que empiezan a amenazar mi rostro

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1: Un saludo para la raza de Caborca que anda por la Quirós. ¡Que le caiga para el río!

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0: Trump y Vance fueron evacuados de la cena de corresponsales de la Casa Blanca. El presidente resultó ileso y otros altos dirigentes de Estados Unidos fueron evacuados de la cena anual de corresponsales de la Casa Blanca el sábado pasado por la noche tras una amenaza no especificada. Al parecer no hubo heridos de inmediato y un agente de la ley declaró que un atacante abrió fuego. El servicio secreto y otras autoridades rodearon el salón de banquetes del Washington Hilton mientras cientos de invitados se agachaban para pasar por debajo de las mesas. Esto es lo que sabemos. Se espera que el hombre acusado de abrir fuego a las afueras de la cena de la Asociación de Corresponsales de la Casa Blanca sea imputado en una corte federal. Cole Thomas Allen, profesor e ingeniero californiano de 31 años, creía que era su deber atacar a funcionarios del gobierno de Donald Trump, según escritos que envió a sus familiares minutos antes del ataque. Reacciones del presidente Trump. El presidente dijo que no estaba preocupado durante el tiroteo, que lo llevó a ser evacuado del salón de baile repleto de gente después de que el sospechoso se abalanzara contra un puesto de control del servicio secreto. En cuanto a las cuestiones de seguridad, armado con múltiples armas, el sospechoso intercambió disparos con las fuerzas del orden en el vestíbulo del hotel de Washington y fue derribado, así lo informaron las autoridades. El incidente ha suscitado dudas sobre los protocolos de seguridad que rodeaban el evento.
1: ¿Quién es el jardinero? Es el segundo al mando del cartel Jalisco Nueva Generación y posible sucesor del Mencho. ¿Y cómo lo detuvieron? En un operativo encabezado por la Secretaría de Marina, las fuerzas federales mexicanas detuvieron a uno de los presuntos líderes del cartel Jalisco Nueva Generación y posible sucesor de Nemesio Rubén Mencho Oseguera Cervantes, que fue el líder del cartel Jalisco Nueva Generación, que murió tras una operación federal en febrero. Se trata de Audías Flores Silva, alias El Jardinero, quien cuenta con una orden de detención provisional con fines de extradición, vigente por los delitos de asociación delictuosa contra la salud y portación de arma de fuego. Requerido por el Distrito de Columbia en Estados Unidos, dijo Omar García Harfuch, secretario de Seguridad Federal, en conferencia de prensa. En México, Flores Silva tiene una orden de reaprehensión por el delito de homicidio, más otras investigaciones que están en curso a cargo de la Fiscalía General de la República. El arresto que se llevó a cabo a la par de la detención de otro operador clave, conocido como El Güero, ocurre en un momento crucial para México, donde la seguridad es un punto de detención de cara al Mundial y la presión de Estados Unidos por acciones más duras contra los carteles. Se mantiene firme desde inicios del segundo mandato de Donald Trump. Se trata de un operador criminal de alta relevancia que durante más de dos décadas consolidó una estructura regional con capacidad para coordinar la producción y trasiego de drogas, supervisar laboratorios clandestinos de metanfetamina, operar aeronaves y pistas de aterrizaje, así como controlar rutas logísticas para el movimiento de narcóticos hacia el exterior. Su nombre completo, Abbas Flores Silva, también se le conocía bajo el nombre de Gabriel Raigosa Plasencia, según el gobierno de los Estados Unidos. Sus apodos, además del jardinero, el comandante, el Bravo 2, Audi, el mata gentes.
2: En un comunicado difundido por el Departamento de Justicia de los Estados Unidos, se imputaron cargos federales contra el actual gobernador de Sinaloa, Rubén Rocha Moya, así como contra otros 9 funcionarios y exfuncionarios estatales. Las acusaciones incluyen asociación con el narcotráfico y delitos relacionados con el uso de armas de fuego, y señalan la existencia de una colaboración sistemática con la facción conocida como Los Chapitos, perteneciente al Cártel de Sinaloa. Según el fiscal Jay Clayton y la Administración para el Control de las Drogas, la DEA, los acusados habrían utilizado sus cargos de alta jerarquía para facilitar la importación masiva de fentanilo, cocaína, heroína y metanfetaminas desde México hacia territorio estadounidense. La acusación sostiene que esta red de corrupción no solo permitió el libre tránsito de narcóticos, sino que convirtió a las instituciones públicas de Sinaloa en un brazo logístico y de protección para la organización criminal, a cambio de millonarios sobornos. Figuran personajes clave de la administración estatal y de las fuerzas del orden. Ellos son Rubén Rocha Moya, gobernador de Sinaloa; Enrique Insunza Cázares, senador y exfuncionario de Sinaloa; Enrique Díaz Vega, exsecretario de Administración y Finanzas de Sinaloa; Damaso Castro Saavedra, fiscal general del estado de Sinaloa; Marco Antonio Almanza Avilés, exjefe de la Policía de Investigación de la Fiscalía del estado de Sinaloa; Alberto Jorge Contreras Núñez, alias El Cholo, exjefe de la Policía de Investigación de la Fiscalía del estado de Sinaloa; Gerardo Mérida Sánchez, exsecretario de Seguridad Pública de Sinaloa; José Antonio Dionisio Hipólito, alias El Tornado, ex subdirector de la Policía Estatal de Sinaloa; Juan de Dios Gámez Mendívil, alcalde de Culiacán; y Juan Valenzuela Millán, alias Juanito, ex comandante de alto rango en la Policía Municipal de Culiacán. A este último se le imputan cargos adicionales por su presunta participación en el secuestro, tortura y asesinato de una fuente confidencial de la DEA y un familiar de esta en 2023, utilizando recursos de la fuerza pública para ejecutar dichas represalias. La Fiscalía estadounidense alega que el ascenso al poder de Rubén Rocha Moya fue impulsado directamente por el cártel de Sinaloa mediante una campaña de intimidación y secuestro de rivales políticos antes de las elecciones de 2021. Una vez en el cargo, el gobernador presuntamente mantuvo reuniones con líderes de los chapitos, garantizándoles impunidad operativa en el estado a cambio de apoyo financiero y político continuo. El administrador de la DEA, Terrence Cole, calificó al cártel de Sinaloa como una organización terrorista que sobrevive gracias a la complicidad de funcionarios corruptos. La investigación detalla pagos mensuales específicos, como los $11,000 que recibía Castro Saavedra por filtrar información sobre operativos, lo que refuerza la hipótesis de que la estructura gubernamental operaba como un sistema de alerta temprana y escudo legal para los hijos de Joaquín Guzmán.
3: La seguridad aérea de Estados Unidos vivió momentos críticos cuando la tripulación de un vuelo de United Airlines informó haber visto que un dron se aproximó al avión Boeing 737 minutos antes de su aterrizaje en el Aeropuerto Internacional de San Diego. El vuelo 1980 procedente de San Francisco preparaba su aterrizaje en San Diego cuando la tripulación dijo haber visto un pequeño dron rojo brillante debajo de la aeronave, según un audio obtenido por la cadena ABC. Aunque no se ha especificado qué tipo de dron era, pero por sus características y por la elevación en la que fue detectado, a unos 3,000 pies de altura, se podría tratar de drones profesionales comerciales de gran altitud o drones militares, aunque el color del artefacto podría descartar que se tratara de un tipo militar. La Administración Federal de Aviación reportó que mientras el vuelo 1980 se encontraba a 4,000 pies de altura y se aproximaba al aeropuerto de San Diego, el artefacto volaba a 1,000 pies de distancia. Por ello es que el control de tráfico aéreo alertó a otros pilotos, pero no recibió ningún otro informe de avistamiento de drones. La aerolínea reportó que el Boeing 737 aterrizó sin problemas, mientras que los pasajeros desembarcaron sin ningún contratiempo ni hubo daños en la aeronave. Ante este suceso, del cual se tienen pocos registros, la Administración de Aviación indicó que inició una investigación por estos hechos. En tanto que el control de tráfico aéreo alertó a otros pilotos, pero no hubo reportes adicionales de drones en la zona. La administración recordó que está prohibido volar drones por encima de 400 pies sin autorización especial y mucho menos cerca de aeropuertos o en el espacio aéreo restringido. Hasta ahora no se ha confirmado al 100% que el objeto fuera un dron, pero la tripulación describió el artefacto como rojo y brillante y lento.
0: Delta Airlines reduce sus vuelos desde el sudeste asiático a México. ha suspendido o reducido algunas de sus rutas desde el Aeropuerto Internacional de Seattle-Tacoma a aeropuertos en México. El anuncio se produce en un momento en que los precios del combustible para aviones han seguido subiendo y elevando los costos para los viajeros desde que comenzó la guerra en Oriente Medio, y los combates cerca del Estrecho de Hormuz han creado un punto crítico para el suministro mundial del petróleo. Aquí está el comunicado completo de Delta Airlines. Delta está actualizando su servicio programado desde Seattle a Cancún, Los Cabos y Puerto Vallarta como parte de su planificación para las temporadas de verano y otoño. Algunas rutas se suspenderán o reducirán entre junio y noviembre. Pedimos disculpas por cualquier inconveniente y Delta se comunicará directamente con los clientes afectados para analizar opciones alternativas. Los cambios en el servicio entraron en vigor el sábado 25 de abril. Según Delta, la ruta Seattle-Cancún permanecerá suspendida desde el 2 de junio hasta el 8 de noviembre, pero está previsto que se reanude el 9 de noviembre. El servicio Seattle-Los Cabos operará solo los sábados del 2 al 30 de junio y permanecerá cerrado del 1 de julio al 8 de noviembre. Está previsto que el servicio se reanude el 9 de noviembre. El servicio Seattle-Puerto Vallarta permanecerá suspendido del 6 de octubre al 8 de noviembre y está previsto que se reanude el 9 de noviembre. Delta Airlines confirmó que los clientes de Seattle aún pueden acceder a Cancún vía Salt Lake City o Atlanta con Delta o vía Ciudad de México con Aeroméxico. Los Cabos y Puerto Vallarta siguen siendo accesibles vía Salt Lake City y Los Ángeles. Para obtener más información, visite delta.com.
1: El estado de Washington anunciará acciones legales contra el centro de detención de ICE en Tacoma. En medio de una disputa que involucra inspecciones de salud y acceso a las instalaciones privadas, autoridades estatales aseguran que la negativa a permitir revisiones viola la ley vigente. El gobernador Bob Ferguson y el fiscal general Nick Brown informarán sobre medidas legales relacionadas con el centro de detención de ICE en Tacoma. Este caso forma parte de un conflicto que ya supera los 3 años. Las autoridades estatales sostienen que no han podido cumplir con su labor de supervisión sanitaria. En el 2023, Washington aprobó una ley que permite al Departamento de Salud del Estado de Washington inspeccionar centros de detención privados. Sin embargo, los inspectores han sido rechazados en 9 ocasiones.
2: El exdirector del FBI, James Comey, se entregó voluntariamente ante autoridades federales de los Estados Unidos tras una nueva imputación que reabre su frente judicial con la administración de Trump. Acompañado de su esposa, Patrice Filer, y otros miembros de su familia, Comey se presentó en el Tribunal Federal de Alexandria en el Distrito Este de Virginia, donde fue detenido brevemente antes de su primera comparecencia. La audiencia se desarrolló con rapidez y duró al menos 10 minutos, según la cadena CNN, en un primer proceso que marca el inicio formal del caso en su contra. La acusación, anunciada por el fiscal general en funciones Todd Lange, sostiene que el exfuncionario emitió amenazas de muerte contra el mandatario a través de una publicación en redes en el 2025. Este señalamiento deriva en cargos federales que, en conjunto, podrían implicar hasta 20 años de prisión si se demuestra su culpabilidad. El motivo de la entrega de Comey está directamente relacionado con la imputación por 2 delitos federales: realizar una amenaza deliberada contra la vida del presidente y emitir una amenaza interestatal. Antes de entregarse a las autoridades, el exdirector del FBI se declaró no culpable de los cargos en su contra. Vamos a una pausa y regresamos.

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0: Una bola de fuego en Washington iluminó el cielo durante la madrugada del miércoles 29, generando múltiples reportes en distintas zonas del estado. El fenómeno visible por pocos segundos fue descrito como un objeto extremadamente brillante que cruzó rápidamente la atmósfera. Según datos de la Asociación Americana del Meteoro, el evento registró al menos 46 reportes en Washington, todos correspondientes al 29 de abril, lo que confirma la amplitud del avistamiento en la región del noroeste. El fenómeno astronómico se observó en varias ciudades del estado, lo que puso en evidencia su gran alcance. Entre los puntos con reportes destacan Seattle, Spokane, Olympia, Bremerton y Mount Vernon. Además, residentes de localidades como Ellensburg, Gig Harbor, Squim, Aberdeen y Oak Harbor también reportaron haber visto la bola de fuego, lo que refuerza la magnitud del evento. Los reportes indican que el evento tuvo una duración breve, en muchos casos menor a 5 segundos, sin embargo, el nivel de brillo alcanzó magnitudes muy altas. Este tipo de fenómeno se clasifica como meteoro brillante, caracterizado por su intensidad lumínica. En algunos casos, los testigos mencionaron posibles destellos o fragmentación durante su trayectoria. Una bola de fuego ocurre cuando un fragmento de roca espacial entra en la atmósfera terrestre a gran velocidad. La fricción con el aire genera calor, lo que provoca su desintegración y produce una luz intensa. Según información de la NASA, la mayoría de estos objetos se desintegran antes de llegar a la superficie, por lo que rara vez representan un riesgo.
1: La policía de Seattle arresta a un hombre por el presunto intento de secuestro de una niña de 8 años. Agentes de la patrulla respondieron a los reportes de un hombre que intentaba llevarse a una niña pequeña mientras jugaba con sus amigas en el jardín delantero de una casa. Allí, la policía encontró a la niña ilesa, aunque aterrorizada, según el informe policial. Según la declaración de causa probable, el sospechoso la agarró del brazo e intentó arrastrarla por el camino de entrada hasta detrás de la casa del vecino y trató de tirar de ella con la mano izquierda mientras sostenía un cuchillo con la otra. La niña gritó y alertó a los adultos. El sospechoso huyó antes de que llegara la policía. A pesar de haber registrado el vecindario, los agentes no lograron encontrar al sospechoso. La policía obtuvo evidencia en video del sospechoso huyendo y la recopiló para la investigación. Posteriormente, los agentes del Departamento de Policía de Seattle distribuyeron la fotografía del sospechoso a todos los agentes del departamento.
2: El fiscal general del estado de Washington demanda Safeway por precios engañosos en ofertas del 2x1. El estado de Washington demandó a Albertsons, empresa que opera los supermercados Safeway, por precios engañosos, acusando a las cadenas de supermercados de manipular promociones tipo compre uno y llévese el otro gratis. Según las autoridades, estas ofertas habrían generado cobros excesivos a millones de consumidores. El fiscal general de Washington, Nick Brown, presentó esta acción legal por protección al consumidor con Albertsons Companies, que opera las tiendas de Safeway. La denuncia se ingresó ante el Tribunal Superior del Condado de King. De acuerdo con este comunicado que se emitió por la oficina del fiscal general del estado de Washington, la empresa habría alterado precios antes de lanzar las promociones de 2x1 en tiendas como Safeway, Albertsons y Hagen. Estas prácticas habrían llevado a los clientes a tomar decisiones equivocadas en sus compras. Así funcionan los precios engañosos en ofertas 2x1. La demanda sostiene que el minorista aumenta el costo de productos básicos semanas antes de aplicar las promociones. Entre los artículos afectados son el pan, cereal, fruta, verduras y aceite de oliva. Luego, durante la promoción, el consumidor cree obtener un producto gratis, sin embargo, en realidad pagaba un precio inflado por el primer artículo. Posteriormente, los precios regresaban a niveles normales tras finalizar la oferta, lo que refuerza la acusación de prácticas comerciales engañosas.
3: Donald Trump afirmó que Irán ha sido vencido militarmente en sus primeros comentarios sobre ese tema sensible durante una cena de gala con el rey británico Carlos III y otros invitados. «Hemos vencido militarmente a este adversario en particular», dijo Trump en el banquete ofrecido en la Casa Blanca. «El rey Carlos está de acuerdo conmigo, incluso más que yo mismo».
0: Un tiroteo en Gessler Terrace ocurrió cerca del centro comunitario tras un evento en el que participaba la alcaldesa Katie Wilson, según informó el Departamento de Policía de Seattle. El incidente no dejó heridos, pero generó preocupación entre los asistentes. La policía recibió una alerta sobre disparos cerca del centro comunitario Gessler Terrace. Como resultado, el edificio presentó daños materiales, sin embargo, no se reportaron personas lesionadas. Testigos indicaron que los sospechosos abandonaron la zona en un vehículo sin identificar. Por ello, las autoridades buscan información que permitan avanzar en la investigación del tiroteo en Gessler Terrace. Detectives de la Unidad de Reducción de la Violencia Armada y del equipo de la escena de crimen trabajaron en el área recopilando evidencia y entrevistando a testigos. Además, los investigadores intentan obtener descripciones de los sospechosos y del vehículo involucrado. El jefe de policía, Sean Barnes, señaló que este hecho evidencia la urgencia de enfrentar la violencia armada. Indicó que la comunidad debe trabajar unida para garantizar espacios seguros. También subrayó la importancia de un enfoque integral que incluya el sistema de justicia penal. Por su parte, la alcaldesa, Katie Wilson, reaccionó al incidente en un comunicado. Explicó que los disparos ocurrieron poco después de anunciar nuevas inversiones para familias. Afirmó que aunque nadie resultó herido, el hecho refleja una realidad persistente en la ciudad. En ese sentido, reiteró que no se puede normalizar la violencia y que nadie debería acostumbrarse a vivir con este tipo de incidentes.
1: México dice que los dos agentes de la CIA muertos en Chihuahua no estaban autorizados a realizar operativos. El gobierno mexicano declaró que los dos agentes federales estadounidenses que fallecieron recientemente en un accidente automovilístico en la región norte del país no contaban con autorización para participar en operaciones dentro del territorio mexicano. El papel de los dos agentes de la CIA, quienes volvían tras haber destruido un laboratorio clandestino de drogas en el estado norteño de Chihuahua, sigue sin estar claro. Funcionarios del gobierno local han señalado que los agentes formaban parte de un convoy cuando su vehículo se precipitó por un barranco y explotó. En el incidente también perdieron la vida dos oficiales mexicanos.
3: La inversión en cuidado infantil en Seattle marca un nuevo paso en la estrategia de la ciudad para apoyar a las familias. La alcaldesa Katie Wilson anunció un plan amplio que busca reducir costos, ampliar oportunidades educativas y mejorar el acceso a servicios esenciales para niños y jóvenes. De acuerdo con el comunicado, este proyecto contempla mejoras en educación temprana, salud, alimentación y acceso a estudios superiores, con el objetivo de fortalecer el bienestar familiar en una ciudad afectada por el alto costo de la vida. El programa se desarrollará durante 6 años y se financiará mediante el Impuesto para Familias, Educación, Preescolar y Promesa. Este esquema fue aprobado por los votantes y ahora entra en su fase de implementación. La propuesta aún debe recibir el aval del Consejo Municipal. El análisis se realizará en el Comité de Bibliotecas, Educación y Vecindarios antes de su votación prevista para finales de junio. El programa preescolar de Seattle crecerá para ofrecer jornadas completas durante todo el año. Esto incluye horarios de hasta 10 horas diarias y cobertura en verano. Vamos ahora con lo más destacado de la semana en los deportes. Se jugaron los encuentros de ida de las semifinales de la UEFA Champions League. El Paris Saint-Germain en gran partido venció 5-4 al Bayern Múnich, mientras que el Atlético de Madrid y el Arsenal quedaron 1-1. Este martes 5 de mayo, el Arsenal recibe en Londres al Atlético de Madrid Y el miércoles 6, el Paris Saint-Germain, campeón de este torneo, visita al Bayern en los partidos de vuelta. También en la Conca Champions se jugaron los partidos de ida de semifinales. El bicampeón mexicano Toluca perdió 2-1 en su visita a Los Ángeles FC, mientras que los Tigres de la U de Nuevo León derrotaron a domicilio 1-0 a Nashville. El martes se jugará la vuelta de Tigres-Nashville en el Volcán, y el miércoles el definitivo en el Nemesio 10 del Toluca contra LAFC. Quedaron definidos los cuartos de final en la liguilla del fútbol mexicano. Los líderes Pumas se enfrentarán a las Águilas del América. El Guadalajara, que concluyó segundo en la clasificación, enfrentará a los Tigres. La máquina celeste del Cruz Azul se medirá al Atlas. Y los Tuzos del Pachuca se enfrentarán a los bicampeones Diablos Rojos del Toluca. Fue lo más destacado de la semana en el mundo deportivo. Muchas gracias.
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1: 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Que lo disfruten.
2: Ahora leeré el cuento titulado Arca de Valores, escrito por Rebeca Orozco e ilustrado por Menena Cotí. Esta es la primera edición del cuento, el cual fue editado en México por la Secretaría de Educación Pública y Ediciones Tecolote, 2018. En estos relatos conoceremos algunos aspectos sorprendentes de la conducta y la convivencia de los animales y los valores sociales que podemos aprender de ellos. ¿Sabían que los lobos se acompañan y protegen como si fueran hermanos? ¿O que los delfines se comunican bajo el agua por medio de sonidos? ¡Aprendamos juntos! Del mono zaraguato, aprendamos sobre participación. En la copa de un árbol, un zaraguato miraba la luna. De pronto, al escuchar las pisadas de un jaguar sobre la maleza, chilló fuerte. Sus aullidos inundaron la selva para asustar al intruso. Pero el jaguar no retrocedió. Moduló entonces el volumen de su voz. Era la señal convenida para alertar a su grupo del peligro. El zaraguato prefirió salvar a sus compañeros antes que a sí mismo. Gracias a este aviso, las hembras lograron escapar con sus crías, y los machos se agruparon para arrojar zapotes y ramas contra el enemigo. Al fin, el jaguar se alejó. Del flamingo, aprendamos sobre sociabilidad. Los nacimientos siempre traen alegría. Así que al momento en que el polluelo rompió el cascarón, sus padres aletearon y se esmeraron en cuidarlo y alimentarlo. La vigilancia continua del pequeño fue amorosa, pero resultó extenuante. Al cabo de una semana, la pareja se vio en la necesidad de volar hacia el lago para comer algas y reposar. Llevaron al pequeño flamingo a una zona del lago donde un pequeño grupo de padres, a manera de guardería, cuidaba con dedicación a todos los polluelos. Al día siguiente, otro grupo de flamingos se ocuparía de las crías. Del delfín, aprendamos sobre comunicación. Lo primero que vio nacer el pequeño delfín fue una enorme figura que lo rodeaba. Era su madre. Suave y dulcemente, la hembra silbó una y otra vez a su oído para transmitirle el arte de la comunicación. Lo ayudó a reconocer la voz materna, pero también a crear su silbido personal. Un silbido único que distingue a un delfín del otro, al igual que la voz o la huella digital de las personas. Del elefante, aprendamos sobre generosidad. Hambriento, el pequeño elefante buscó a su madre para tomar de su leche. No la encontró. La hembra se había alejado de la manada para alimentarse y descansar. Por un momento, el pequeño se sintió desorientado, pero no tardaron en llegar otras mamás elefantes que con cariño lo amamantaron. El pequeño tomó la leche que quiso y después corrió a explorar el territorio. Pero no estaba solo. Las hembras más jóvenes lo rodearon para protegerlo de un posible atacante. Acostumbraban cuidar a los más pequeños, ya que en un futuro no muy lejano, la experiencia le sería útil para educar a sus propias crías. Del armadillo, aprendamos sobre responsabilidad. Mamá Armadillo se dedicó largas horas a educar a sus cuatro hijos. Les enseñó a cavar túneles profundos para protegerse, a atrapar hormigas y termitas para comer, y a aplastar montones de hojas secas para abrirse paso. Cuando una serpiente estuvo a punto de atacarlos, Mamá Armadillo utilizó su armadura como defensa, y los pequeños la imitaron. Todos salieron ilesos. La hembra se sintió orgullosa de sus descendientes. Los había preparado para enfrentar los peligros del mundo. Del cocodrilo, aprendamos sobre confianza. En la orilla de un río, unos diminutos cocodrilos rompieron el cascarón y se asomaron por primera vez al mundo. Cuando llegó el momento de ir al estanque, la madre los transportó con mucho cuidado dentro de su propia boca. En el agua, los recién nacidos buscaron insectos y pequeños peces para comer. Sin embargo, cuando escucharon el gruñido de una fiera, nadaron rápidamente hasta el lugar donde confiaban que serían resguardados, la enorme boca de su madre. Del pulpo, aprendamos sobre compromiso. Luego de colocar 150.000 huevos dentro de una cueva submarina, la hembra pulpo se dedicó día y noche a cuidarlos afanosamente. Se encargó de mantenerlos oxigenados, limpios de impurezas y de alejar del refugio a los enemigos. Su dedicación fue tal que en un periodo de 3 meses no abandonó ni por un segundo la cueva. Aun cuando el alimento llegó a presentarse muy cerca de sus tentáculos, no prestó atención. Siguió cuidando y limpiando sus huevos. Cuando llegó el momento del nacimiento y los pequeños rompieron los huevos, la madre pulpo, al igual que sus antepasadas, se encontraba tan débil que acabó muriendo. Del pingüino, aprendamos sobre solidaridad. Al amanecer, una madre pingüino puso un huevo. Extenuada, se lo entregó a su pareja y se fue al mar para alimentarse y traer comida para su polluelo. El macho recibió el huevo con afecto, y para evitar que tocara con el suelo helado, lo colocó primero sobre sus patas y luego lo cubrió con las plumas del abdomen. Tal como lo hizo su padre cuando empollaba sus crías, se agrupó con los otros machos. Para combatir el viento y el frío, formaron un círculo y por turno se fueron rotando. Los que estaban afuera se movían al centro del grupo, donde había calor, mientras que los pingüinos del interior pasaban a los bordes para proteger a los demás. Transcurrieron 2 meses antes de que regresara la hembra con el alimento. Llegó justo a tiempo para presenciar el nacimiento del polluelo. Del lobo, aprendamos sobre fraternidad. Lobo recordó con ternura el momento en que sus lobeznos de recién nacidos se afanaban en beber la leche de su madre. Eran 3, un macho y 2 hembras. Tenían los ojos medio abiertos, las orejas pequeñas y se movían torpemente. Ahora que habían crecido, veía con orgullo cómo jugaban juntos los hermanos y de qué manera los lobeznos aprendían a aullar en momentos de peligro y a cazar en grupo. Para atrapar a una pequeña liebre, distribuían el trabajo y utilizaban una táctica que consiste en fatigar a su presa para capturarla. Todos estos logros no eran resultado exclusivo del esfuerzo de los padres, pues la educación no es un trabajo solo de ellos, sino de la manada entera. Un lazo de fraternidad los une desde los juegos hasta la caza. Del ñu, aprendamos sobre tolerancia. Un viento seco y violento levantó el polvo. Empezaba la época de sequía. Para el 1,5 millón de ñus que habitaban en la sabana, había llegado el momento de seguir las lluvias y de partir hacia las praderas de hierbas altas y frescas. Cebras, gacelas y búfalos también migraron cientos de kilómetros en busca de agua. Detrás de ellos, un grupo de leones y hienas los acechaban. Para aumentar sus posibilidades de sobrevivencia, 200.000 cebras se entremezclaron con los ñus. Sin beneficiarse de esta integración, y aunque las cebras eran distintas y pertenecían a otra especie, los ñus no tuvieron problema en acogerlas para continuar a su lado el largo peregrinaje entre la vida y la muerte. En las sabanas, en las selvas, en los desiertos o en los mares, los animales aprenden a convivir. Toleran las diferencias entre unos y otros y aceptan la pluralidad. Nosotros somos parte de este reino animal. Podemos aprender a vivir en armonía con el mundo que nos rodea. Y colorín colorado, estos relatos han acabado. Ahora leeré unos poemas del libro titulado Niños de América, escrito por Francisca Palacios e ilustrado por Carmen Cardemil. Esta es la primera edición, editada por la Secretaría de Educación Pública de México y Editorial Océano de México, 2018. A través de los versos de este libro, emprenderemos un viaje por distintos países de América Latina y nos acercaremos a un grupo de niños y niñas de nuestro gran continente, que cuentan sobre su música, sus tradiciones, costumbres y juegos. También aprenderemos algunas de las palabras que se usan en cada país y que muestran la riqueza del idioma español. El primer poema se titula Ecuador. En el soleado puerto de Manta, despierta Amado muy de mañana. Sabroso verde, mamá ha rayado para comer con maní y pescado. Amado sale, va de paseo, mirando el mar, pide un gran deseo. Que siempre el mar regale sus dones, que nunca falten los camarones. De pronto bailan sus pies pequeños, cuando se oye un pasillo de ensueño. El siguiente poema se titula Jamaica. ¿Cómo es que llueve? Todo mojado. Sheila contempla el cielo enojado. No tiene miedo. En su ventana, firmes maderas son las guardianas. Dentro, Simón se trenza el cabello. Sus negros rizos dan mil destellos. Brilla entre ellas clara hermandad. Calipsos cantan la libertad. ¡Qué olor tan dulce! Plátano frito. Van despertando los apetitos. El siguiente poema se titula Paraguay. ¿Cómo se dice? Pregunta Lourdes. ¿Cómo se llama eso que urdes? Es ñandutí, responde Elía. Lo aprenderás a hacer algún día. ¡Qué encaje bello! ¡Qué preciosura! Parecen hilos hechos de lluvia. Lluvia que cae sobre Asunción, mientras sorbemos mate y unión. Las gotas suenan en las ventanas, cantan a coro, suaves guaranias. El siguiente poema se titula Perú. En Santa Rosa, por sus caminos, tranquilo avanza el buen Marcelino. Viene contento porque su abuela le ha regalado un par de esteras. También le ha dado de su chacrita naranjas, colores y mandarinas. Rojo rocoto para el picante y arroz con leche dulce y fragante. Y le ha enseñado junto al fogón folclor de amigos, de paz y amor. El siguiente poema se titula Uruguay. Por el pequeño Montevideo camina Elena, va de paseo. Llega a la rambla a mirar el río, juntándose con mar y navíos. Su abuela Laura, del interior, le ha enviado mate, lana y amor. Sorbe de a poco su matecito, se va entibiando el corazoncito. Suena a lo lejos la murga alegre y baila el sol en aguas y puentes. El siguiente poema se titula Venezuela. Sombra de mango, alivio fresco, jugo de mango, dulce refresco. Silvia contenta, de cara al aire, Contempla quieta el oscuro Guaire. A la corriente Silvia susurra. Agua del río, vuelve a ser pura. Antes el sol sobre ti brillaba y la lunita se refrescaba. Hoy, triste, el río tan solo sueña con oír joropos en sus riberas.

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0: Bienvenidos amigos del Rey 360 a este su programa La Afición del Noroeste, programa deportivo semanal en el que tratamos asuntos, pues ya sabe, deportivos, desde luego. Hablamos principalmente de los equipos locales, de los Marineros, de los Sounders, de los Seahawks, de Kraken, de Rain, de etcétera, etcétera. Bueno, tenemos bastantes noticias el día de hoy, pero pues tenemos que arrancar con la previa del fútbol. Si Aaron Sanders juega tempranito, espero que hayan preparado sus chilaquiles, su carne asada, para ver el encuentro de los Seattle Sounders. Desde luego vamos a hablar de todo esto y de mucho, mucho más. Y yo quiero empezar con que, pues hay muchas noticias, le decía aquí a Dionel que ya está presente. Hay muchas noticias de qué hablar, pero poco tiempo. A veces 2 horas no es mucho tiempo. Pues ya hay bastantes aquí en el mundo de la Major League Soccer. El fútbol se mueve, es un monstruo que cambia de cabeza cada rato. Yo no sé si haya una organización más grande que la FIFA en el mundo. ¿La ONU quizá? Ese dato estaría chévere, hay que ver cuántos miembros tiene la ONU y cuántos miembros tiene la FIFA. Yo creo que la ONU tiene más, pero la FIFA por ahí anda, ¿eh? Está de venta 2 equipos, señoras y señores. El vecino del norte está buscando nueva casa, Vancouver Whitecaps. Digo, hablando de las noticias de la Major League Soccer. Y fíjese usted nada más lo que son las cosas, ¿verdad? Pues ya salió uno en Las Vegas que tiene un dineral. Tiene mucho dinero, como los que tienen aquí en Estados Unidos. Pero también ya todo el mundo acá en Vancouver se está organizando. Ojalá y puedan hacer lo que hicieron con el equipo de los Seattle Seahawks para mantenerlo aquí en la ciudad. Se juntó toda la afición, todas las comunidades de Seattle y pagaron el estadio. Digo, pagamos, porque usted también lo pagó. Con ese levy, ese tax que estuvieron cobrando durante no sé cuántos años, cada que usted iba a comprar sus placas. Bueno, se vende ese, y fíjese usted nada más lo que son las cosas. Yo ni enterado estaba, yo creo que muchos de ustedes tampoco. LIFC va a vender a su equipo en Suiza. Yo no sabía, pero ya me estoy dando cuenta que todos los dueños de los equipos, muchos de la Major League Soccer tienen inversiones en otros clubes del mundo. ¿Por qué cree usted que se llama Inter Miami? ¿O New York FC? Muchos de estos equipos tienen inversiones fuertes en equipos de la Premier League, en España. Y pues el caso del LAFC, tienen el 90% de la propiedad de los Grasshoppers, club con muchísima historia ya en Suiza. Pues lo venden, por si alguien está interesado. Están los Vancouver Whitecaps y el Grasshopper de la liga allá en Suiza. Bueno, el congreso de la FIFA se llevó a cabo y la verdad de las cosas, yo estoy que el hígado se me pone verde. Yo sigo insistiendo que los boletos para este mundial están carísimos. Este es un mundial para millonarios. Y desde luego apasionados del fútbol que van a empeñar su carro, su casa, su Rolex. Van a vender todo lo que tengan para poder comprar un boleto. Mientras otros viajan en limusinas BBIP o van y recorren el mundo a costas de qué, pues del precio de sus boletos. Se llevó a cabo el congreso de la FIFA en Canadá, como cada año, y cada año mundialista se pone buena la cosa. El señor Infantino con pompa, tambores, recibió a todos los miembros de la Federación Internacional de Fútbol Asociación y hizo una de... Este señor vive en otro mundo. Él no sabe lo que significa comprar un par de zapatos de fútbol. Lo que mucha gente en el mundo tiene que hacer para conseguir un par de zapatos. Y ni siquiera los que están de moda, los que visten los grandes futbolistas. No. O comprar un balón de fútbol. Bueno, el señor Infantino lo único que hace es gastar dinero a todo lo que da. Yo le pregunto a usted, como así como le pregunté a Daniel, aquí, perdón, a Dionel. ¿Cuántas veces usted, señor, que compra boletos para ir a ver al fútbol, ha escuchado o ha recibido un beneficio de los billones de dólares que gana la FIFA? Porque la FIFA dice que se los reparte a sus federativos, a los que están asociados a la FIFA. O a lo mejor la FIFA sí les escribe un cheque a cada federación. Y pues ya cada... Ya sabemos cómo son nuestras federaciones. ¿Verdad? La Federación Mexicana de Fútbol, expertos en gastarse el dinero. Y no para los fines requeridos, ¿eh? Yo aquí conozco una persona que recibió fondos de la Federación de Fútbol de los Estados Unidos, que venía dinero de la FIFA para el desarrollo del fútbol, el dinero malgastado. Pero bueno, esa es una gotita del vaso. El señor Infantino, ya le voy a platicar lo que trató de hacer este señor en pleno Congreso de la FIFA. Trató de juntar al presidente de la Federación de Israel y el de Palestina y quería que se dieran la mano allí en el stage para que le sacaran una foto y esa foto estuviera inundando el internet en estos momentos. ¿Y qué hay de Rusia, de Ucrania, de Sudán, de Libia, de Israel, de Irán? ¿Qué hay de los problemas de migración aquí en los Estados Unidos? ¿Qué hay de los problemas de inseguridad en nuestros países como en México? Este señor vive en el país de Alicia. ¿Y cómo dice ese cuento? Alicia y el no sé qué de las maravillas. Pero bueno, vamos a seguir adelante porque me pongo verde cuando hablo de los boletos porque yo no he comprado. Bueno, sí. Está difícil, pero mire, ya están los boletos. Ahorita si usted entra al portal de la FIFA va a encontrar boletos. Qué descaro de este señor tratar de jugar con la pasión de toda la afición. La manipuló a más no poder. Por eso le hicieron un montón de protestas allá en Canadá y se le puso color de hormiga al señor Infantino. Bueno, siguiendo con el fútbol local. Ahora resulta que la MLS Pro, no, Next Pro, el invento ese de que hizo la Major League Soccer para los equipos que no, como aquí no hay segunda división, entonces se inventaron la MLS Pro. No, Next Pro. Para hacer una liga de segunda división donde los chavos, que más bien parece U19 o una sub-19, van a jugar fútbol. No hay competencia, no hay nada, no hay afición, no hay una segunda división, es simplemente un programa de desarrollo. ¿Qué es lo que está pasando? Que la USL les está comiendo el mandado. La USL, los equipos de segunda división, que para mi gusto esa es la verdadera segunda división. Si usted ha ido a un partido del equipo de Ballard FC en ese estadio tan pequeñito, que por cierto lo están haciendo grande, lo van a remodelar, se siente la pasión, la vibra. Si usted ha ido a algún otro encuentro de algún partido de segunda división, donde estaban los Seattle Sounders antes, esa sí es una competencia, esa sí es una liga de segunda división que pudiera bien servir para desarrollar a los jugadores de pues que prospectos profesionales. Pero eso no acaba aquí. ¿Y la Federación de Fútbol de los Estados Unidos dónde está? Pareciera que la Major League Soccer controla el fútbol de esta nación. Y así es. Casi, casi puedo ver que ya la Federación se está desentendiendo del fútbol de desarrollo, del fútbol juvenil. Aquí en el estado de Washington, la Federación de Fútbol de los Estados Unidos lo único que hace es darle credenciales a esas liguitas que andan por ahí que dicen que ECNL, que RCL, ligas privadas, en la que pocos de ustedes tienen acceso a jugar. Pues aquí la Federación lo único que hace es cobrarles sus $50 y darles una credencial para que digan que están federados. Sin embargo, hay otra liga, la US Club Soccer, que es así, se dedica a desarrollar jugadores, clubes, etcétera, etcétera, pero ya no quiero hablar de eso porque me emociono. Ya luego le cuento. En pocas palabras, el fútbol sigue siendo una mercadotecnia. ¿Qué? Pues, ¿sabe cuál es el mercado? El mercado, la poción mágica para que el fútbol siga existiendo y exista por la eternidad, la pasión. La pasión es un producto que se compra, que no se compra, pero que se utiliza para vender. Juegan con nuestra pasión. ¿Qué pues? Tengo que conseguir la última playera de los Pumas porque está bien chévere. O tengo que comprarme el... Así piensan los niños, Como Mbappé tiene unos nuevos zapatos de fútbol, yo los quiero. Y como Neymar se vistió con unas playeras bien chéveres de una marca de una palomita blanca, también las quiero. Y como el Tri de México sacó una nueva playera con unas grecas ahí todas chéveres de un calendario azteca y cuestiones, pues también la quiero. ¿Y sabe cómo se llama eso? ¡Pasión! Pero bueno, el fútbol es, el deporte en general es el único, lo único que puede ser manejable y se maneja con millones. ¡Regresamos! Para dar la bienvenida a nuestro compañero Dionel Bikini y Carlos Tapia, que ya está por aquí. Bienvenidos a la afición del noroeste.
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0: Estamos de regreso a la afición del noroeste. Muchísimas gracias por su sintonía. Lo que pasa es que me aventé dos tazas de café, ¿eh? Bueno, vamos a dar la bienvenida aquí a nuestros compañeros que ya están listos, puestos, prestos y dispuestos para hablar de mucho deporte. Muchachos, buenos días.
6: ¿Qué tal? ¿Qué tal? Muy buenos días. Feliz sábado a todos los radioescuchas. Muchas gracias por acompañarnos en este fin de semana, bien temprano. Espero que hayan tenido una semana productiva y que puedan descansar y disfrutar de este fin de semana, que está cargado de deporte, muchas cosas de qué hablar. Bueno, los Seattle Sounders se van a jugar en unos minutos ya. Estaremos aquí listos, llevándoles todas las incidencias. Hay playoffs de la NBA, hay playoffs de la NHL, y por supuesto los Seattle Mariners jugando este fin de semana aquí en casa, con la noticia de que hoy pues van a retirar el número del lanzador Randy Johnson, el número 51, para la gran unidad de Big Unit. Va a inmortalizar ese número 51 allá en el center field del T-Mobile Park. Eso va a ser en la tarde de hoy, 6 p.m., si usted quiere ver esa ceremonia. Seguramente va a estar allí Randy dando algún discurso para toda la afición, y vamos a repasar los mejores momentos. No muy, muy, muy bonitos momentos para aquel pájaro que, pues, perdió sus plumas a manos de una recta de Randy Johnson. Pero también vamos a ver probablemente aquel No Hit No Run que estuvo con Seattle, el juego 163 en el cual clasificó al equipo a los playoffs. En fin, un momento importantísimo para la ciudad de Seattle y para Randy Johnson, que en algún momento, pues, fue figura de Seattle, pero que se separó por cuestiones de la vida y fue más asociado a los Arizona Diamondbacks y a todo lo que logró, incluyendo la Serie Mundial, más valioso de Serie Mundial, pero que, bueno, termina haciendo las paces con la ciudad de Seattle, y hoy pues va a ser rendido un merecido homenaje a la gran unidad, Carlitos.
7: Exactamente, muy buenos días Dionel, buenos días Felipe, y pues uno de los históricos aquí en el equipo de los Marineros de Seattle, ya es otro número más que se retira en esta institución, que ha tenido, ya pasando lo de este año, un arranque no tan bueno, pero debe aprovechar que no está en una división donde el líder es tan fuerte como el caso de los Atléticos, ¿no? Afortunadamente para Seattle, la situación va a ir por ahí, de alcanzar a los Atléticos en cualquier momento, y pues ahí mantenerse en ese puesto donde pues se ha pronosticado que Seattle estará, que es en el liderato de la División Oeste en la Liga Americana. 16 victorias y 17 derrotas en este inicio de campaña para el equipo de Seattle. Ayer alcanzan, sí, al equipo de los Reales, pero finalmente Kansas City se lleva la victoria 7-6 en el juego de anoche. Como ya lo decías, Lionel, hoy un partido especial. Después de la ceremonia vendrá el segundo de la serie. El día de hoy estará lanzando Emerson Hancock por el equipo de los Marineros de Seattle. Y mañana a 1:10 p.m, la piedra dominicana Luis Castillo, que también ha arrancado con altibajo, 0-2 en la presente temporada, la piedra. Y pues seguramente Seattle ganará esta serie también. Kansas City es último de su división, así que bueno, Seattle no debe tener un problema para llevarse la serie pese a haber perdido el día de ayer.
6: Esperemos que sea así. Y bueno, un equipo de Seattle Mariners que no empezó nada bien, estuvo último en algún momento en la división, pero ha logrado levantar el timón, enderezar la nave de estos Marineros. Y pues ya están a solo juego y medio de los Atléticos, que, como bien dice Carlitos, de pronto no están destinados a llevarse esta división. Y con muchos problemas, no solamente en la ofensiva, el caso de Carrali, que ya también empieza a conectar mejor. Ayer Julio Rodríguez estuvo descomunal con un par de cuadrangulares, impulsó 4 carreras. El dominicano metió una pelota en el segundo piso del jardín izquierdo y el segundo jonrón a lo más profundo del jardín central, para poner ese partido 6-6, lo de Julio Rodríguez, increíble, un jugador que se caracteriza generalmente por empezar muy frío, pues ahorita está carburando temprano. Pero la preocupación de los Mariners es del lado del picheo, porque Brian Hu, que fue el as, incluso estuvo ahí en la conversación para el Cy Young, ha sido conectado con muchísima contundencia, ha permitido 13 carreras en 2 encuentros, 6 cuadrangulares en esos 2 encuentros, y sencillamente no ha podido comandar la zona de strike como lo había hecho en el año anterior. Y la piedra Castillo ha sido también motivo de muchos rumores, porque no le ha ido nada bien esta campaña, y pues se está empezando a poblar todos estos abridores, y vamos a ver pues si Castillo termina pasando al bullpen o si termina de recuperarse, porque es un extraordinario lanzador, que bueno, la calidad está allí. Y pues la temporada es joven, pero ya comienza a tomar forma, ¿no? Ya hay que ponerse serio. Y hay que empezar a ganar los partidos. Se recupera ya el mexicano Muñoz. Ya ha hecho un par de salvamentos, 3 salvamentos, si no me equivoco. Uh-huh. Así que poco a poco, pues las cosas tendrían que mejorar. Y estando a tan solo 1.5 juegos, yo creo que ya es momento de que Seattle Mariners pues pueda escalar hacia la primera posición.
7: Sí, la semana anterior barren la serie contra San Luis. No, imagínate, barrer a los Cardenales allá en su estadio es complicadísimo. Seattle lo hizo, se quedaron con la serie de media semana también contra los Mellizos de Minnesota tras perder el primero de la serie. Ah, justamente lo que esperemos que suceda en esta serie contra el equipo de los Reales de Kansas City. Los líderes de la Americana, los Atléticos en la División Oeste, ya los Rangers son segundos a 1 juego de distancia y a 1.5 juegos los Marineros. En el Este los Yankees y en la Central los Guardianes de Cleveland. Y en la Liga Nacional, los Bravos, por ahora el mejor equipo de la temporada regular en este inicio, 23-10 en la División del Este, los líderes. En la Central está de líder el equipo de los Cachorros de Chicago, en una división donde están todos jugando por encima de 500. Y los Dyers lideran el Oeste, 20 ganados, 12 perdidos. De repente tú miras que le pegan que pierde Otani un juego, que por ahí a Yamamoto también le pegan, pero el equipo se mantiene ahí simplemente porque tienen solamente un equipo compitiéndoles, que son los Padres de San Diego, que de repente también suelen caerse, es la historia de este equipo, porque bueno, también están los Diamondbacks, los Rockies, y al fondo los Giants de San Francisco, dirigidos por un entrenador de preparatoria, ¿no? Por un entrenador nuevo, por un entrenador que tenía cero experiencia, o que tiene cero experiencia, y que lo han colocado esta campaña al nuevo manager del equipo de los Gigantes. Así que los Dyers 20-12, líderes divisionales en el este de, en el oeste, perdón, en cuanto al béisbol de las grandes ligas ahí en la Liga Nacional. Así que bueno, así está la situación del béis, y mencionadas, Lionel, lo que está ahorita de locura que son los playoffs de la NBA. Ayer se nos andaban quedando los Pistones de Detroit, pero bueno, qué regreso del equipo de Pistones ante... qué pena por Pablo Banchero, el chico de Seattle, ¿no? Pero bueno, ya se han levantado y han logrado empatar la serie.
6: Sí, en definitiva, me duele por Paolo Banchero, de aquí de la ciudad de Seattle, que pues no pudo llevarse esta victoria, 24 puntos, llegó a tener Orlando Magic en su momento ante Detroit, pero no pudo mantener esa distancia y tuvo un cuarto, amigos radioescuchas, de 8 tantos nada más en el último cuarto. Si tú anotas 8 puntos en el último cuarto de un partido de la NBA, yo creo que no hay equipo que pueda aguantar un rendimiento de esta manera. Entonces, el equipo de Orlando, que se ha caracterizado porque empiezan los partidos con mucha energía, van a presionar, mucha carrera, yo creo que se le acabó el combustible ante un equipo muy sólido como el de Detroit, primer sembrado del este, y yo creo que se le pudo haber escapado en la noche de ayer la clasificación a Orlando Magic, que iba a ser el campanazo, ¿no? Hace cuántos años que no vemos que el octavo clasificado elimine al primer sembrado, y estuvo en las manos de Orlando Magic ayer en su casa haber hecho esta hazaña. Lamentablemente no se pudo, y yo era uno de los que quería que esto sucediera, porque me gusta el equipo de Orlando, y sobre todo porque ahí está Pablo Banchero.
7: Sí, gran regreso por parte del equipo de Detroit. Ya en la conferencia del oeste termina el equipo de Oklahoma City fácil su primera serie en la primera ronda. Los Spurs de San Antonio también acabaron pronto su serie en 5 juegos, y ahora San Antonio va a enfrentarse a Minnesota, el equipo que sorprende en esa conferencia, eliminando al fenómeno serbio Nikola Jokic y a los Nuggets de Denver.
6: Y lo sorprende sin su gran figura Anthony Edwards. Esto ha sido muy llamativo. El sexto sembrado elimina al tercer sembrado, que era los Denver Nuggets, un equipo que junto a Jokic y Jamal Murray habían hecho una llave de esto de Batman y Robin muy, muy temerosa. Campeones de la NBA, Jokic múltiples veces jugador más valioso de la liga, y pues se vio superado por un equipo que no tenía a su mejor jugador. Y entonces se han prendido las alarmas. Todo el mérito, por supuesto, para Minnesota Timberwolves, pero cuando te saca un equipo sin su estrella número uno, hay cosas que revisar para los Denver Nuggets. Y bueno, ahora los Minnesota Timberwolves van a enfrentar a otro de los favoritos, los San Antonio Spurs, con el alien Víctor Wembanyama, quien ha tenido una serie de playoff muy, muy, muy, muy buena. No se puede marcar a este jugador, y si tú quieres intentar hacer puntos, también te la bloquea. Parece que mide no los metros 2 metros 18, parece que mide 3 metros el señor Wembanyama, y de verdad que es realmente interesante. Y por el otro lado, mi hermano Carlos, está Los Ángeles Lakers. Terminaron de eliminar a los Houston Rockets ayer con un LeBron James, 28 puntos, 7 rebotes y 8 asistencias para el jugador de 41 años de edad.
7: O si tiene 28 años, en lugar de 28 puntos.
6: Y un par de volcadas a unos jovencitos de 22. Wow. Póster, como le dicen acá. Wow. Que uno dice, bueno, queda mucho LeBron. LeBron decía después del juego, con estas bromas de que si que es el papá, ¿no? El tiempo del padre, le dicen en inglés. That time. Y él decía, estoy destruyendo a ese señor ahora.
7: Wow.
6: Se siente bien, LeBron. Y bueno, no le va a tocar una tarea nada fácil, porque va a tener que enfrentar aquí a yo creo que el mejor equipo de la NBA, que es Oklahoma City Thunder.
7: Al gran campeón que aplastó al equipo de los Soles. Sí, LeBron, podrán gustar o no algunas situaciones de él, pero lo que ha hecho en estas series de playoffs, impresionante contra el cuadro de los Rockets de Houston. Del otro lado, los Knicks ya esperan rival, será Celtic, será Filadelfia, y bueno, en la otra llave del este, Pistones de Detroit, están 3-3 con la magia de Orlando, y también 3-3 la serie entre los Cavaliers de Cleveland y los Raptors de Toronto. Buena serie esa también.
6: Sí. Bueno, ayer AJ Barrett con un triple ahí de estos milagrosos, que me recordó mucho aquel triple de Kawhi Leonard, donde pega en el aro el balón y después hace como un arcoíris altísimo y después entra el balón. Ayer Barrett consigue una especie de este tiro inmaculado, como se le llamó aquella vez, y pues envía esto al séptimo partido entre unos Cleveland Cavaliers que para mí están en deuda. Yo creo que los Cleveland Cavaliers para este momento tendrían que haber clasificado con una figura como James Harden, como una figura como Donovan Mitchell. Creo que es suficiente con este par de estrellas para superar un equipo de Raptors que estaba, digamos que, en reconstrucción, ¿no? Y ahora haberte forzado a jugar el juego 7, yo creo que da también para analizar del lado de Cleveland Cavaliers. Así que bueno, estos playoffs, 3 juegos 7 vamos a tener este fin de semana en el este, muy emocionantes. Así que bueno, no se lo pierdan, hay mucho deporte. Esta es una de las épocas más emocionantes del año, y más ahora porque después que pase todo esto de la NBA y la Stanley Cup, se viene el Mundial de Fútbol.
7: ¡Wow! Increíble, increíble esta época del año. Vamos a enlazarnos ya al segmento de Somos Sounders FC. Después del segmento de Somos Sounders FC ya entraremos con la previa de Seattle contra Kansas City. Así que bueno, ya para terminar la edición normal de la afición, Liga MX, hoy 6 de la tarde, Tigres Guadalajara, 8 de la noche, Atlas Cruz Azul, mañana 4 de la tarde, América contra Pumas, y a las 6, contra el equipo de Pachuca, esto en la liguilla, cuartos de final de ida en la Liga MX, con todo, ¡sal! ¡Vamos!
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0: Claro que sí, ya estamos entrando. Ya estamos en el segmento de Somos Sounders. Bienvenidos sean todos ustedes. El día de hoy los Seattle Sounders juegan temprano. Bueno, temprano entre comillas. ¿Verdad? Aquí en la costa oeste será temprano. Allá en donde están jugando ya será que mediodía. No, 11, 12, como 1, 2 de la tarde, 2 de la tarde. No sé. Vamos rápidamente a la línea telefónica. Aquí está un en Rey 360 con quien tenemos el gusto.
9: Bueno.
0: ¿Sí? ¿Quién habla?
9: El famosísimo Cepillín.
0: Híjole, Cepillín. Estamos en el segmento de Somos Sounders. A ver, dígame usted qué va a opinar de los Seattle Sounders. Acuérdate lo que hablamos la otra vez, ¿eh?
9: Oh. No, yo no me hablo para saludarle.
0: Ah, pues muchísimas gracias, hermano.
9: Sí, saber cómo está Carlito.
0: Carlitos, es, la verdad, estaba aquí hace un momento. Pero salió.
7: Aló.
0: Ah, ya regresó Carlitos.
9: Sí. No, pues hablo para saludar, a ver cómo está todo por ahí.
0: Estamos todos bien, amigo.
7: Yo pensé que entre semana había bloqueado ese número, pero bueno, está bien.
0: Cepillín, pues un saludo muy grande donde quiera que te encuentres.
9: Órale.
0: Y Go Sounders.
9: Ajá.
0: Así eso. Es, bueno, ese era Cepillín que nos habló para saludarnos. Nah. Un radioescucha fiel de la afición del noroeste. Bueno, pues los hicieron Sounders. El encuentro de la semana pasada, muchachos.
7: Wow, pues qué manera de complicarse en el segundo tiempo, ¿no? Habías iniciado bien, con una ventaja tranquila. Faltaba poco para la conclusión del primer tiempo, Cidale responde y finalmente termina Seattle ganando, pero en la segunda parte sucede esta oportunidad que tuvo Seattle ya para finiquitarlo todo con el penal de Ferreira, que termina desperdiciando, así que bueno, ahí está ese cierre dramático.
0: ¿Cuántos penales ha fallado?
7: Muy dramático.
6: Yo creo que este es el primero.
7: ¿Sí? Este es el primero, sí. Y 2-1 al final.
6: 2-1, ¿no? Y le preguntaban a Jesús en la rueda de prensa luego del partido, de qué pasó con el penalti, ¿no? Y de las emociones, todo esto que estaba sintiendo Jesús. Y decía Jesús que él había tomado una decisión de cobrar ese penal. Y lo decíamos en la transmisión de que Jesús había cobrado esos tres penales hacia la derecha del portero, ¿no? Y Jesús había tomado la decisión, dice él, pero cuando va caminando hacia el balón, cambió la decisión. Y entonces tiró ese tiró un chorrito a la mano izquierda del portero. Y esto confirma un poco de lo que está detrás de Jesús Ferreira en un partido como este ante el FC Dallas, que era su segundo gol, su ex equipo y todas estas cosas que estaban pasando por su mente, de que cuando ya vas corriendo, que ya no puedes echarte para atrás, ya tienes que ir a finiquitar el penal, todas esas emociones se te vienen a la cabeza y de pronto estaba pensando en que ya cómo iba a celebrar o qué iba a pasar, y terminó cambiando la decisión y errando ese penalti. Son cosas de fútbol y de muchas veces la experiencia de tener esa sangre fría y de dejar los sentimientos, que es muy difícil, ¿no? Para Jesús. Yo lo veía esa misma tarde, antes de la rueda de prensa con los medios, hablando con sus ex compañeros de Dallas ahí en la zona mixta. Así que pues esto habla de la conexión que Jesús mantiene con la entidad y cómo realmente Jesús estaba no solamente inspirado, sino realmente influenciado en este partido contra el Dallas.
0: ¿Crees que mentalmente estaba ahí?
6: Estaba allí, pero de lleno. De lleno. Estaba totalmente enfocado en el partido y significaba muchísimo para Jesús.
0: Bueno. Parte de ser humano, ¿no?
6: Sí.
0: Porque, pues, cuando eres profesional, pues, el que te paga es al que le tienes que dar resultados, ¿no?
7: Exacto.
0: Y cuando, pues, los sentimientos se quedan de la línea blanca hacia allá. Pero bueno, a lo mejor, ¿no? Puede ser algo que sí influencia, pues, no dejamos de ser, pues, muchas veces... Hay un concepto en el fútbol y que... el Pep Guardiola lo repite mucho a sus jugadores, que dice: no permitas que tus emociones dominen tu forma de jugar, ¿no? Entonces, es ahí cuando se acaba todo, ¿no?
6: Puede cambiar, ¿no? Yo creo que es muy difícil para un futbolista separar estas cosas, muy complicado, y Jesús es un joven, ¿no? Es joven, muchacho, y lo importante, creo yo, es que si llega la emoción, que si llega ese sentimiento, tú puedas canalizarlo de una manera positiva. Y bueno, aquí me voy a meter en una agua turbia, pero es que yo creo que Jesús no está del todo contento con la actualidad de su desempeño con ese Alexander. Si lo hemos visto salir cuando es sustituido, que ha sido uno de los principales sacrificados en los cambios, y sale Jesús molesto, ¿no? Y esto puede hablar un poquito de cómo él se siente de pronto con alguna responsabilidad, ¿no? De poder marcar ese tipo de goles, de ser un jugador que pueda hacer una dupleta ante un equipo, que pueda ser importante para hacerle Sanders, y yo creo que hay muchísimas cosas en la cabeza de Jesús en este momento.
0: Puede ser, porque hay que darle juego a otros jugadores, a los Perdón, hay que darle regularidad a otros jugadores que lo necesitan, ¿no? Si hay veces, pues los jugadores que han sido regulares y no han rendido a los ojos del entrenador, pues a la banca, y hay que darle a los que se están recuperando, a los que están llegando, digo, hay que darle oportunidad a Morris, por ejemplo, etcétera, etcétera. Pero bueno, así es el fútbol. Pasan muchas cosas, sí, y sobre todo nuestra cultura latinoamericana, que somos muy telenoveleros. De cualquier episodio de la vida hacemos una telenovela. Entonces, hay veces sí, en ese sentido, culturalmente, nosotros somos más sentimentales, somos más pasionales, somos más, nos hieren cuando hay algo así. Ese andar yo lo he visto en muchos jugadores, aquí sobre todo, latinos, el jugador europeo, el jugador que ha crecido aquí, como que lo toma más desde el punto de vista profesional, ¿no? Pero bueno, pues los Seattle Sounders siguen remando y siguen ganando puntos, a pesar de la falta de jugadores. Pero yo creo que una vez que termine esta primera parte de la temporada, arranque el Mundial, la verdadera liga, el verdadero torneo empieza después del Mundial. Y como quede la liga, como quede la tabla de posiciones, ese va a ser el nivel que tiene cada uno de los equipos. Y mientras Seattle Sounders no tenga verdaderamente un par de jugadores que puedan darle consistencia en el ataque, Seattle Sounders va a ser un equipazo de semifinales, un equipazo del top 3, va a ser un equipazo de semifinalistas, pero lo que se necesita son trofeos. De eso vive la afición, no de jugar bonito ni de salir a a demostrar que hay buenos jugadores juveniles acá en el noroeste de los Estados Unidos. Sí, ya lo sabemos. Si Aaron Sanders nos lo ha dejado muy claro. Pero de lo que se trata es de competir. A mí me gustaba mucho el Gar Lagerwey porque él decía, yo quiero hacer de Aaron Sanders un equipo de clase mundial. Y lo estaba logrando, hizo bastante por Aaron Sanders. Pero bueno, eso se lo dejamos a los directivos. Pausa y regresamos. Escucha, somos Sounders.
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0: Vamos de regreso al segmento de Somos Sounders. En aproximadamente una hora. No, más, un poco más de una hora. Van a jugar los Seattle Sounders contra Kansas City. ¿No?
7: Una horita. Tantito. Ya hay 11 iniciales. Y vamos a responder más adelante. Show ya oficialmente previo de este compromiso. Aunque bueno, Kansas City hoy. Este equipo está muerto. Este equipo está destrozado, su último lugar de la Conferencia del Oeste, 4 puntos nada más. Y bueno, son los equipos de los que hay que cuidarse más, de repente, ¿no?
6: Pues sí.
0: Son los que se le complican a Seattle.
6: Mientras más hundido esté un equipo, más peligroso se hace. Lo hablamos ayer, la semana pasada con Dallas, ¿no? Que tenía 14 partidos, ¿no, Carlos? Sin ganar en Lumen Field.
7: Una gran cantidad de tiempos, sí, ya están... Ya cumplieron su quinceañera.
6: Oh, bueno, 14 años, ¿no? Ni siquiera 14 partidos. 14 años sin andar en Lumen Field para Dallas. Y bueno, lo de Sporting Kansas City es ya preocupante. Estaba revisando los partidos anteriores. Incluso fue goleado en el Open Cup 3-0 por Colorado Springs, equipo de la USL.
0: Mira nomás. Entonces hacía de andar. ¿Sí? 4 puntos tienen en la tabla. Seattle Sounders se encuentra en la cuarta posición con 19 puntitos.
7: Y Kansas City competía antes.
0: Y fíjate, Seattle se encuentra en la cuarta posición, pero tiene 2 encuentros menos.
6: Sí. La posición de Seattle Sounders es muy buena ahorita. Uh-huh. Y esto es principalmente por todo lo que pudo cosechar de visitante.
0: Exactamente. Imagínate, hizo muy buenos puntos de visitante y ahora ya regresa a su fuerte, al Lumen Field. Seattle está como para calificar a la siguiente, digo, a la liguilla sin ningún problema.
6: Sin ningún problema, pero yo creo que tiene que apuntar ya en estos momentos a meterse entre los primeros cuatro para asegurar la localía, porque eso es lo que le va a permitir en definitiva a Seattle Sounders avanzar. El templo de Lumen Field no se puede menospreciar, y con esta ventaja, 19 puntos y dos partidos menos, hoy en un partido realmente accesible, con todo respeto a Sporting Kansas City, y seguramente a lo mejor vienen y sacan la casta hoy, y se transforman, y le dan una sorpresa a Seattle Sounders, pero son tres puntos de visitante que hoy están en el papel a la mano. Y hay claro. que tiene que salir a obtenerlo, ¿no? Se pondrían en 21 puntos, y después en el décimo partido podrían llegar a 23, escalando la tercera posición por encima de Los Ángeles FC. Así que la posición de Seattle Sounders es muy, muy buena en la MLS.
0: San José juega contra Toronto, que va en la sexta posición. Digo San José porque es el puntero. Si tuviera sus seis puntos que le tiene pendientes, tuviera segundo lugar.
6: Así es.
0: Entonces, para poder... San José también ha tenido... Todo lo que no ha hecho en temporadas anteriores lo está haciendo en esta temporada. Va muy bien el equipo de San José, los terremotos.
6: Bueno, ahí la mano de Bruce Arena haciéndose sentir en este año. Los tiene en la primera posición, están empatando en este instante. E incluso, estimado profesor Felipe, si se mantiene este resultado y el Sounders gana sus tres encuentros, empataría a San José en el primer lugar. Así entonces, de buena es la posición de Seattle Sounders.
0: Así es. Vamos a ver. Pues digo, esta primera, hubieran hecho dos torneos para antes del Mundial, ¿eh? Hubieran hecho estilo México, un torneo pequeño y luego, digo, la apertura y el clausura. No sé cómo le llamaron. MLS Back 2 o no sé.
7: Porque si ya sabían que iba a venir la gran pausa, probablemente sí el inicio del formato europeo habría empezado para 26-27, ¿no? Esa podría ser una buena alternativa. Sí, ya lo decía Dionel, 1-1 está ahorita Toronto y San José en la cancha mundialista. También va a ser cancha mundialista esta de Toronto.
0: Estos empezaron con el desayuno, ¿no?
7: Sí. Hay unos arreglos que le hicieron este estadio, que se han visto en redes, muy, muy, muy, muy criticados. Sale una tribuna y ya estando en la parte norte de la tribuna, alcanzas a ver el campo.
0: ¿Qué estadio?
7: El estadio de Toronto, el estadio BMO de Toronto.
0: Ok.
7: Sí, alcanzas a ver el campo, ¿no? Hasta la otra portería. Pero ya no miras la tribuna de adelante, sino miras parte del techo.
0: Okay. O sea que un despeje, ves cuando sube la pelota, pero no cuando baja.
7: Exactamente, una medio complicado, muy, muy, muy, muy graciosa la imagen que se presenta de esta situación en el campo de Toronto. Y que, bueno, ahí será, para ser sede mundialista. El estadio más pequeño en el que se va a jugar la Copa del Mundo, entre 30 y 35 mil aficionados allá el campo BMO, que los jugadores de Sounders del 2016-2017 lo conocen muy bien, porque ahí jugaron un par de finales. Así que bueno, el segundo juego de la jornada será justo el de Seattle Sounders contra el equipo de Sporting Kansas City. Ahorita el minuto 40 está 1-1 el cuadro de Toronto y el cuadro de San José, el equipo dirigido por Bruce Arena, San José, que ya decía en la
0: gran campaña. Está bueno ese marcador, nos conviene. Nos conviene... San José.
6: Sí.
0: Sí, no. Toronto, ve, Canadá se está quedando sin equipos.
6: Ay, Canadá, mira que en el hockey ahorita no estoy muy contento contigo, Canadá. Eliminaron a los dos hijos consentidos de Canadá, al niño maravilla Sidney Crosby, queda fuera con los Pittsburgh Penguins y queda fuera Connor McDavid con los Edmonton Oilers de los playoffs. Así que Canadá solamente le queda una esperanza en los Canadiens Montreal para llevarse el Stanley Cup que tienen, le vamos a decir luego de la pausa, deben tener desde los 90 que la Stanley Cup no se va a suelo canadiense.
0: Bueno, para el movimiento Save the Caps, yo les tengo una buena noticia. Ayer se reunieron altas autoridades, altos mandos del gobierno de Canadá y de la MLS. Hay esperanzas de que

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4: Claro que sí, estamos de regreso al segmento de Somos Sounders. Y pues es una tristeza que esté a la venta el equipo de Vancouver Whitecaps, porque pues están aquí al otro lado de la frontera norte. Un equipo que ha tenido una ciudad futbolera. No es como que nada más le llevaron al equipo y a ver qué. Pero también se entiende un poco. Los dueños están alegando que hay poca vialidades, poco acceso.
5: Mundialista.
4: No hay mucho una actividad comercial alrededor del estadio. Tienen problemas de viabilidad y de accesibilidad. Uy. ¿A qué hora se les ocurre decir ya estamos? Bueno, digo, ese es otro rollo, ¿verdad? Pero estamos hablando de Vancouver Whitecaps.
5: Me están destrozando al Azteca.
4: Imagínate. Exacto, imagínate. El día de ayer se reunió el gobernador de la provincia de Vancouver. Se reunió el mayor de la ciudad. Se reunió el ministro de cultura, de turismo, cultura y deportes de Vancouver, con el comisionado Don Garber. Hicieron un comunicado y dijeron corto: queremos que los dueños de Vancouver nos digan exactamente qué es lo que necesitan. Porque eso de vialidad, pues sí, es un tema muy grande. Eso de accesibilidad, pues también. Y de lo de la cuestión de hoteles, restaurantes y eso. Entonces, yo creo que si la ciudad... Imagínate, porque aquí en Seattle, cuando se iban a llevar a los Sonics, pues el gobierno de aquí hizo como que no le... Como que volteó para el otro lado. Se fueron sin decir adiós, sin despedirse, creo que del mayor en aquel entonces. No hubo chance.

0: ¿Verdad? Porque hay, aquí en Seattle se construyó el estadio con dinero del erario público y parte de que puso el ahora difunto Paul Allen. En Vancouver me imagino que pueden hacer lo mismo. Mejorar la accesibilidad, pero ya está, o sea, de que lo quieren vender, lo quieren vender. Ahora, también decían, si hay un grupo de inversionistas en Vancouver que le quiere entrar, pues que le brinque, porque no hay tampoco. ¿Cuánto cuesta el equipo? Yo no es, de verdad que ni bien por cuánto lo están vendiendo.
1: No lo sé.
0: Unos 500 millones de dólares.
1: No, no lo sé, no lo sé. Pero bueno, alguien tiene que alzar la voz por Vancouver porque no, no se trata solamente del negocio del equipo, sino que aquí están quitándole, como sucedió alguna vez con los Sonics y Seattle, le están quitando una parte a la comunidad que es importante para ellos. ¿Cuántos años tienen los Vancouver Whitecaps jugando en la MLS y personas que han desarrollado un vínculo y un cariño por esa franquicia y van al estadio y se sacrifican a ir a ese lugar, ¿no? Que tiene problemas de accesibilidad. Y la MLS tendría que mirar con unos ojos más cariñosos a ese amor que de pronto al dinerito que le va a presentar Las Vegas, que seguramente ya hay una oferta y seguramente va a ser una muy buena oferta para convencer a la MLS de que les dé esa franquicia y mudarla definitivamente al sur oeste de los Estados Unidos.
0: 420 millones de dólares, más o menos, ¿no?
1: Estuvo muy cerca.
0: Estuve cerca.
1: Bueno, ahí está. Yo creo que esta situación
0: Es, no digo, perdón, esto es lo que según está valorado.
1: valorado. Bueno,
0: Sí.
1: póngale 500.
0: 500, digamos, por ahí.
1: Sí, aproximadamente unos 500 mil
0: Sí, creo
1: millones.
0: yo que, pues aquí es donde decimos que nos mueve la pasión.
1: Sí.
0: Y eso es, si de verdad necesitan la comunidad y el gobierno unirse
1: Unirse.
0: y buscar, porque también, ¿quién lo va? O sea, el gobierno dice, bueno, si se trata de mejorar la vialidad, de mejorar la accesibilidad, etcétera, pues nosotros le entramos, pero ¿quién va a administrar? O sea, se ocupa alguien que compre el equipo.
1: Sí.
0: Entonces, si no hay ese inversionista en Canadá, por más que muevan y que el gobernador y diga, sí, yo aquí está el plan de desarrollo para 5, 6, 7, 10 años, y si no hay quien lo compre, pues...
1: Sí, es un caso, y creo que es la mejor explicación que se puede dar. Tienen que unirse los tres factores, la MLS, el gobierno y un inversionista. Y esto me recuerda muchísimo por lo que describe el profe de la vialidad y de los comercios y de los hoteles, a lo que pasó con los Atléticos de Oakland, que tenían un coliseo muy viejo donde se jugaba NFL y
0: Ah, ese
1: béisbol.
0: es otro problema. Fallas estructurales en el estadio.
1: Y, sí, y debían de reconstruir y no hubo arreglo entre el gobierno, el dueño y la comunidad.
0: Allá en Las Vegas les hacen, dijeron que compran el equipo y les hacen un estadio solo para ellos. Pausa y regresamos.
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0: En México compraron al Atlante. En todos lados andan vendiendo equipos, ¿eh? Así que, pues en Vancouver, pues allá en México brincó una familia que tiene posibilidades. Ahora va a haber tres equipos en el nuevo estadio, en el estadio con nuevo nombre. En el Estadio Azteca con nuevo nombre.
5: Exactamente, los Potros, otra vez.
0: Otra vez. Digo, hablando de equipos de ventas y todo eso, ¿eh?
5: Parece ahí en el Azteca de equipos.
0: Bueno, pues.
5: Es que es de uno nomás. Pero bueno, ahí están tres equipos.
0: Pero pues la renta. ¿Pagan bien la renta?
5: Bueno, eso sí. El dueño y los dos inquilinos a partir de la próxima temporada con la llegada, con la llegada del Potro.
0: Así es. Bueno, estamos. Ya estamos arrancando. Pasamos del segmento de Somos Sounders directamente a la previa del partido, señoras y señores. En este momento oficialmente iniciamos la previa del encuentro entre Seattle Sounders y Sporting Kansas City. Así que, pues, muchachos, es una oportunidad, ya decíamos, para que los Seattle Sounders siga sumando de a tres, para que siga escalando puntos, para que siga demostrando, para que puedan seguir creciendo los jugadores que el entrenador Brian Schmetzer y compañía han traído para esta temporada.
5: Exactamente. Hay que seguir sumando.
0: Hay que seguir sumando, que eso es lo importante. No importa que juegue el masajista, el utilero, pero que ganen, ¿verdad? Eso es lo importante. En el fútbol así es. Dale. Así es. Solamente lo que importa es el triunfo. Yo sé, sí. Para todos aquellos que se ofenden cuando un periodista les pregunta, o para todos aquellos que no entienden un poquito la cultura del comunicador hispano, nos gusta la pasión, nos gusta el teatro, el show, nos gusta, somos muy apasionados, y nuestras preguntas son a veces, pues para seguir la telenovela, ¿verdad? Entonces, no lo tomen a pecho, no es. Para nosotros sí es importante que el equipo gane, no que juegue bonito y celebrar como si hubieran ganado.
1: Es que esas son las preguntas que se hace la afición. La afición está en su casa haciéndose esas mismas preguntas.
0: Claro.
1: Y pues es labor de los periodistas, pues, ayudar a que sean aclaradas esas dudas que tiene la persona que está detrás del televisor sufriendo porque su equipo ganó o perdió, o no pusieron a ese jugador, o está el otro, o siente pena porque, no sé, alguien falló algún penalti. En fin, son cosas que nosotros entendemos como latinos, que vivimos en definitivamente el fútbol de una manera muy particular.
0: Claro, no, y eso es pasión, porque sí, yo sé, yo todavía no puedo recuperarme de la final que perdimos con Pumas Seattle en la Copa del Estado. Otros entrenadores, terminó el partido, se fueron a celebrar, se tomaron unas amargas y ya se les olvidó. Así somos. Y todavía nos seguimos cuestionando por qué, pero bueno, y lo seguiremos por siempre. Pero en estos momentos el equipo de Seattle Sounders ya ha dado las alineaciones, ya están los equipos pues en el estadio.
1: Pues sí, ya están listos, las alineaciones están listas, van a estar entrando al terreno de juego en cualquier instante. Y bueno, decíamos a los que recién sintonizan, bienvenidos a la cobertura del partido entre Sporting Kansas City y Seattle Sounders. Hablábamos un poquito en la afición del noroeste de que este es un partido que está a pedir de boca para Seattle Sounders, porque el equipo de Sporting Kansas City está pasando por un momento terrible futbolísticamente, anímicamente. Ha sido goleado en tres de los últimos cuatro partidos, salió goleado por un equipo de la USL 3-0 en la US Open Cup, y pues no está teniendo para nada un buen funcionamiento. Y Seattle Sounders, que viene una victoria importantísima con Dallas, tiene que aprovechar ese envión y seguir sumando de a tres, porque está con muchas posibilidades de que, si hace su trabajo, escale incluso hasta la primera posición que está liderando en este momento el equipo de San José.
5: Exactamente. Y bueno, Kansas City, por su parte, teniendo una de las temporadas más grises de las que se le pueda recordar, hoy dirigidos por Rafael Wicky, tantos años dirigidos por Peter Vermees, ¿no? Que en este trabajo que hacía, abarcando todo de director técnico y de director deportivo y, bueno, en una organización, si abarcas mucho, poco aprietas, ¿no? Y lo que estaba pasando con Peter Vermees fue ya realmente terrible. Un entrenador histórico, pues terminó ya, pues sí, agradecido la afición con él, pero ya pidiéndole que hiciera un pasito a un lado, ¿no? Es lo que ocurre desafortunadamente en el fútbol. En ocasiones le puedes dar tanto a un equipo, pero llega un momento en que la afición te dice, ok, nos diste mucho, pero momento de algo mejor, algo más nuevo.
1: Sí, suele pasar, ¿no? Y no se le va a quitar todo lo que consiguió. Pero bueno, hay veces que el mismo equipo ya no le puede sacar más de lo que ya diste, ¿no? Y él puede sentirse de pronto agotado por un momento y dar un paso al costado es importante para que él pueda reagruparse internamente y de pronto pues volver en algún futuro, quién dice que no, a ocupar algún otro cargo y que pueda ayudar como lo hizo anteriormente. Pero en definitiva tiene que haber cambios profundos en el equipo de Kansas City, porque duele ver este equipo perdiendo. Voy a repasar aquí los últimos resultados, ¿no? 4-1 contra Colorado en casa, pierde 3-1 contra Real Salt Lake, 3-1 contra San José, derrota. Después cae 3-0 contra un equipo de la USL en Open Cup. Vancouver Whitecaps lo derrota 3-0 y luego 5-0 contra Chicago. Estoy hablando de que tiene 3 goles en 6 partidos. Y aquí hay un jugador, Jovelich es un jugadorazo, ¿no? Aquí Jovelich jugó incluso este partido de la Open Cup. No está funcionando bien el equipo de Sporting Kansas City y yo creo que está los ánimos están muy muy bajos. Pero bueno, aquí no vamos a tampoco a destruir a los pobres Sporting Kansas City. A lo mejor salen hoy y se lavan la cara ante un rival inesperado, ¿no? Para ellos, como sea el Sounders. Y por eso, como no se pueden confiar, el equipo de Seattle Sounders tiene que salir a ganar, ignorar todos esos problemas que está pasando en Kansas City, y simplemente salir a ganar, hacer su trabajo y llevarse los 3 puntos. Insisto, está cosechando una gran campaña de visitante el equipo de Seattle Sounders. Me atrevería a decir que esta debe ser la mejor campaña en la historia de Seattle Sounders como visitante, y pues conseguir estos 3 puntos definitivamente aclararía el panorama de camino a esos playoffs, porque ya estás pasando 6 partidos de visitante y la mayoría de los que te quedan van a ser en casa, así que puedes cerrar esa clasificación a los playoffs en tu casa y colarte a los primeros 4 escalones para mantener la ventaja de localía de cara a ese camino al campeonato.
5: Y es curioso porque, bueno, en la racha de partidos, 5 en total que tiene Seattle Sounders como visitante, pues inicia perdiendo contra Real Salt Lake. Y ahí pensábamos que quizá esa racha de 5 juegos seguidos iba a ser terrible para el equipo Esmeralda, pero finalmente cierran bien su defensa, ¿no? Porque en los siguientes 4 encuentros ni siquiera reciben gol, aparte, y ganan 3 juegos, lo cual pues hace que la afición esté más tranquila. Y el duelo de hoy es para que todavía esté más tranquila la afición, ¿no? Porque sí, Sporting Kansas City ha tenido situaciones muy complicadas en esta campaña. El conjunto allá en el infierno azul era una de las de los dolores de cabeza históricos para los Seattle Sounders, pero ya en los últimos 3 juegos Seattle ha ganado 2 a Sporting Kansas City, sobre todo el de la temporada anterior, como recuerdo inmediato, ese 3-2, donde Seattle se llevó el triunfo, y ahora pues tratará de ganar 2 juegos de manera consecutiva allá en la cancha del equipo de Kansas City, que ha andado pues mal en lo que va de la presente temporada. Un equipo que era de los protagonistas del oeste, de los que siempre peleaban, pero finalmente pues ha tenido un declive reciente. Así que, señoras y señores, estamos en el programa previo de Seattle Sounders contra el equipo de Sporting Kansas City. En menos de media hora ya estará arrancando el compromiso allá en la cancha del Sporting. Un partido que bueno, es el más temprano a jugar en la temporada. Ya han dejado incluso Kansas City a un lado los nombres comerciales para su estadio. El día de hoy jugarán en el oficialmente llamado Sporting Park, que anteriormente era el Children's Mercy Park también, allá en Kansas. El árbitro del encuentro será Sergi Demianchuk. Estará auxiliado en las bandas por Megan Mullen y Jeffrey Grison. El cuarto oficial, Alejo Calume. En el VAR estarán Lucas Spala y TJ Zablocki en este encuentro de Kansas City contra Seattle Sounders que tenemos esta tarde aquí a través de El Rey 1360, la casa oficial de los Seattle Sounders en español. Y en cuanto al equipo Esmeralda, pues la próxima semana un juego ante el cuadro de San Diego, otro equipo que no ha tenido una reciente buena actividad, tiene 5 descalabros de manera consecutiva el cuadro de San Diego FC. Hoy juegan contra LAFC, seguramente contra un equipo alterno de LAFC, pensando en la vuelta contra Toluca en la Conca Champions. LAFC tiene la ventaja 2-1. Así que bueno, si hoy se consigue la victoria, en la próxima semana, si no le va bien hoy a San Diego, también estarás encontrando un equipo que está pasándola mal. Los esperamos pues el próximo sábado en punto de las 7 de la noche en la cancha Emerald Queen Casino de Lumenfield. Próximo sábado 9, la transmisión de Seattle Sounders contra San Diego es lo que vendrá después de este compromiso en esta etapa importante que es pues la previa antes de esta gran pausa que será la Copa Mundial. Vamos a ir en un momento más a una pausa aquí en esta previa, en este espacio, de cara al compromiso entre los Seattle Sounders y el equipo del Sporting Kansas City. Así que bueno, estaremos regresando en unos instantes más y para seguir hablando de este juego importante del día de hoy, sábado, segundo de la jornada en la MLS.
0: 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Pausa y regresamos.

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2: Estamos de regreso a la previa del encuentro entre Sporting Kansas City y Seattle Sounders. Vamos a revisar en unos instantes cómo está el hospital para ambos equipos. Vamos a ver quiénes son los lesionados para ver si de pronto impactarán al desarrollo del encuentro. 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
3: Así es, los lesionados para el día de hoy por parte del equipo Esmeralda. Bueno, el caso de Pedro de la Vega, el caso de Jeymar Gómez Andrade, Kim Ki-hee y Petkovic. El caso de Petkovic y Pedro de la Vega, pues sí, para largo. Pero, pues ya en caso de que centrales Gómez, estarán pronto de regreso. Ahí están los cuatro lesionados para hoy que se anuncian por parte de los Seattle Sounders.
2: Así es, vámonos a una pausa y regresamos con más de la previa.
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2: Vamos de regreso a la previa del encuentro entre Sporting Kansas City y Seattle Sounders. Pues ya están las alineaciones, se las vamos a dar en unos instantes. 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En unos instantes vamos a ver cómo van a salir ambos equipos para que empecemos a despejar dudas y tener tela de dónde cortar. Así que, señoras y señores, este es el 11 inicial Delta de tu Seattle Sounders.
9: Así es. El Seattle Sounders va a salir con un 4-2-3-1 con el número 26, Andrew Thomas en el arco. Línea de 4 por la derecha, Kalanick Ozarriense con el número 85. Pareja de centrales con Alex Roldán, número 16, y Jackson Reagan, número 25. Por la izquierda, Nuhu Tolo, número 5. En el medio campo, con el número 37, Snyder Brunel. Con el número 7, Cristian Roldán. Línea de 3 en el medio ofensivo. Por la derecha, el número 13, Jordan Morris. En el medio del campo, el número 9, Jesús Ferreira. Por la izquierda, el número 14, Paul La Roca Rothrock. Y en la delantera, como número 9, con el número 19, Danny Musovsky.
3: Ahí está la alineación del cuadro Esmeralda para el día de hoy. En cuanto a Sporting Kansas City, aparece el ex guardameta suplente del equipo de los Seattle Sounders, Stephen Cleveland, en el arco número 30. En la defensa, con el número 8, Jake Davis. Con el número 23, Ethan Barlow, el joven del estado de Washington, de Woodinville. Número 28, Wyatt Meyer. Número 99, Jaden Reid. Con el número 4, el noruego Lassie Bird Johnson. En el número 6, el español Manu García. Con el número 16, aparece Jacob Bartlett. Y arriba, el número 93, el ruso Shapi Suleimanov. El angoleño Capita. Y el bosnio Dejan Jovelic. Así, la alineación que manda al campo el señor Rafael Wiki, técnico del equipo de Sporting Kansas City.
2: Ahí están las ambas alineaciones. Vámonos a otro corte y regresamos para hacer un pequeño análisis de la escuadra del entrenador Brian Smetzer.
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2: Vamos de regreso a la previa del encuentro entre Sporting Kansas City y los Seattle Sounders. 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
9: Bueno, yo estoy gratamente sorprendido. Me agrada que esté Jordan Morris ubicándose por la banda derecha. Creo que está convenciendo cada día más Jordan Morris de que esta debe ser la posición que ocupa en el campo en este final de su carrera, los últimos años que nos ha dado Jordan Morris, pues ubicándose en una banda y asistiendo, en este caso, a Danny Musov, que lo ha hecho muy bien Jordan Morris por esa banda. Me parece que es un acierto total ponerlo allí. Y bueno, por la izquierda, el siempre incisivo, siempre peligroso, siempre luchador, Paul Rothrock. Me parece que no se está guardando nada Brian Schmetzer en esta oportunidad. Está sacando prácticamente todo lo que tiene, ¿no? Está Cristian Roldán, está Rothrock, está Ferreira, Morris, Nuhu Tolo, Jackson Reagan, en fin, aquí se está tomando muy en serio este partido a pesar de todos los problemas que puede tener Kansas City, y apunta pues a que Brian Schmetzer se va a llevar estos tres puntos, o la intención pues es llevarse la victoria.
3: Me gusta que Seattle respete al rival esta tarde, ¿no? Pese a lo que ha ocurrido en la temporada, y bueno, ya con esta presencia, con presentar esta alineación, Seattle Sounders está más que obligado a llevarse la victoria este día, en este encuentro que en unos instantes más iniciará aquí a través del Rey 360. Estamos en la previa de este compromiso entre Seattle Sounders y el equipo de Kansas City. Sí, está perfecta la alineación para hoy, para poder conseguir triunfos en este juego, el triunfo en este juego tan importante, ya superar la barrera de las 20 unidades, estaría llegando a 22 puntos Seattle Sounders en caso de ganar el partido de hoy, y Kansas City pues tratará de jugar con honor, por el orgullo, ¿no? Pues de darle algo a la afición que va a ir a verlos hoy, una afición fiel también, porque pues se darán cita hoy en el estadio, pues esperarán conseguir los locales un buen triunfo contra Seattle.
2: Sí, recordemos también de las bondades de esta liga, que digo, no está todo perdido, ¿eh? Desde luego están en el fondo, pero si verdaderamente se ponen a trabajar y le echan ganas, la temporada va a la mitad. Y hemos visto, porque Seattle Sounders ha sido campeón después de estar muy mal, regresar y sumar puntos y llevarse la Copa MLS, así que pues sí, está muy mal, y es pues digo, es triste ver a un equipo como Kansas que está hasta el fondo, pero el fútbol es de momentos, y este no es el momento de Sporting Kansas City, es el momento de los Seattle Sounders, que sale con todo, y que lo más seguro, que digo, están de visita los Seattle Sounders. Pero eso no quita de que Sporting Kansas City, pues, estando en casa, quiera darle algo a su afición.
9: Si es un momento para despertar, pues tiene que ser en casa, ¿no? Está con problemas, pero en algún momento se tiene que acabar este hechizo que tiene Kansas City. Esperemos que no sea hoy. Sin embargo, si hay un momento en el que tú quieres despertar, en un momento en que tú quieres salir de todos los problemas, es con la energía de tu afición en casa y ante un rival poderoso, ¿no? De decir, aquí estamos. Le ganamos a un equipo que está saliendo con sus titulares, están los mejores jugadores por el Sounders, y así una victoria o un buen resultado pues podría cambiar el panorama para Sporting Kansas City, unos 6 punticos que pueda alcanzar antes de la parada del Mundial, y después quién sabe, ¿no? Se traen algún jugador ahí, una estrella de este Mundial, y pueden pues meterse en esa novena posición si hacen las cosas bien.
2: ¿Cuántos encuentros nos quedan antes del Mundial, señoras? ¡Ya son pocos!
3: Exactamente. 5 más.
2: 5 más. San Diego, San José, LA Galaxy y LAFC. Bueno, se viene. Bueno, San Diego también anda de cobija caída. San José, ese partido va a ser de 6 puntos. Aquí es la oportunidad para que Seattle Sounders pueda irse al frente. Aquí es la oportunidad para que verdaderamente saber de qué está hecho el equipo de Seattle Sounders. Y después LA Galaxy y terminan con LAFC antes del Mundial. Estos 3 encuentros van a ser de alto octanaje.
3: Exacto, San Diego no ha podido levantarse desde que fue eliminado por Toluca en la Conca Champions. Ha iniciado muy bien, había iniciado como uno de los de paso perfecto en las 3 primeras fechas. Ahorita se ha caído, 5 derrotas consecutivas, solamente hablando del torneo de liga. Y bueno, aparte, antes de esas 5 derrotas seguidas, tuvo 2 empates. Entonces tienes ya 7 encuentros seguidos sin conseguir la victoria jugando en el torneo de liga, el equipo de San Diego FC, que pues no ha podido encontrar el rumbo tras su eliminación en Conca. Ese será el rival de la próxima semana, del próximo sábado 9 de mayo. Los esperamos en punto de las 7 con la previa aquí a través del Rey 360, y a las 7:30 la patada inicial. Así que bueno, por comenzar el compromiso allá en el infierno azul. Poco ha tenido de infierno en esta temporada, pero bueno, así le han llamado a este escenario los aficionados del Sporting Kansas City. Infierno, infierno para ellos, yo creo.
9: Están de vacaciones ahora ahí.
3: Los diablos azules del infierno. Vamos a mensajes y volvemos.
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2: Claro que sí, estamos de regreso a la previa del encuentro entre Sporting Kansas City y los Seattle Sounders. Queremos darle la bienvenida a nuestro compañero, que ya está aquí, Super Mario Rodríguez, al mando de los controles. Super Mario, buenos días todavía.
20: Buenos días, buenas tardes, y exactamente, pues ya la patada inicial que estaba programada para las 11:30, pues va a ser a las 11:40, así que pues esto, pues todavía le falta unos 10 minutitos más, pero pues va a ser muy interesante, como lo comentaba, ¿no? Brian Smetzer, pues va con todo. Regresa la gran muralla de la central de la defensiva, como lo es Jackson Reagan, y pues hace sus buenos cambios, sus buenas participaciones. Ya comentaba también lo de Morris, ¿no? Que ha estado jugando muy bien por la lateral, y creo que como ha descendido su nivel de juego, pues creo que por la lateral es donde le han buscado y le ha resultado, ¿no? Porque ya siendo centro, pues ya es un poquito, le exige más, y pues él hace muy buenos centros y se ha desenvuelto muy bien por la lateral.
2: Sí, es jugar de centro delantero requiere habilidad técnica y velocidad, y el señor Morris, pues debido también a tanta lesión que ha tenido, y que para mí, de verdad, yo admiro la forma en que ha regresado de lesiones que lo pudieron haber dejado fuera ya de su carrera como futbolista, pero pues ha de tener un doctor, bueno, digo, su papá es el doctor, ¿verdad? Seguramente, casi nada. Le echa ganas. Y sigue siendo uno de los jugadores que el entrenador Brian Smetzer utiliza y que le apuesta mucho. Y que desde luego, siendo el goleador histórico del equipo de Seattle Sounders, pues todavía tiene muchos cartuchos que quemar. Serán más poquitos, pero todavía tiene. Así que vamos a ver cómo resultan estas nuevas posiciones. Porque sí, él tiene que evolucionar y de un momento dado decir, bueno, ya hay que darle paso al que sigue y buscarle una salida.
20: Sí, y fíjate que algo que pues es que hay que admirar, ¿no? Su condición también, que pues desde que empezó, desde joven, ha tenido ya el problema de la diabetes, y con todo y eso, o sea, cómo se ha superado y ha seguido, y como dices, cómo ha salido, ha podido salir de las lesiones, bueno, teniendo doctor en casa, pues como dices, ¿no? Qué bien, que pues ahí su papá lo ha de estar atendiendo muy bien y todo, pero pues ya tiene sus años y pues hemos visto diferentes temporadas muy diferentes para él. Cuando ha llegado con todo y de repente se ha detenido, ¿no? Sí. Y cuando empezó, le ponías la portería enfrente y tírale y hacía un pase, ¿no? Le tenía miedo a meter gol.
2: Sí, definitivamente. Ya Seattle Sounders tendrá que ir pensando en... Bueno, ya hay reemplazos para Jordan Morris, y así es la vida, así es el fútbol. Y pues vamos a ver el equipo de Seattle Sounders ya finalmente, otra vez, Alex Roldán aparece en como central, con Jackson Reagan, Nuhu Tolo y Kalani. Roldán no lo ha hecho mal, tiene salida. En donde sí lo he visto perder es en los duels, que es una estadística que utiliza mucho el entrenador Brian Smith. Desde luego no comparamos el físico de Alex Roldán con el de Jaymar Gómez Andrade, que es todo un tronco, una barrera ahí, Jaymar, que físicamente es muy difícil que lo puedan superar. Ahora sale Cristian Roldán y Brunel que lo acompaña. Hassani Dodson, pues tuvo actividad, no termina de convencer o no termina de convencerse él de que puede también ahí estar en la media cancha.
9: Sí, bueno, Cristian Roldán tiene que hacer ahí un trabajo con Dodson para poder entender las dinámicas de juego, de pronto cómo le gusta a Dodson ubicarse, cómo hacer que le dé la pelota, cuál es la cobertura que tiene que hacer. Y esto va a venir con el tiempo. Esperemos que Dodson termine de ajustarse. Por supuesto, la salida de Petkovic era algo que no se esperaba. Esto le va a permitir de alguna forma relajarse a Dodson, porque él sabe que va a tener los minutos para corregir. Rusnak también está lesionado, problema muscular. Sabe Dodson que va a tener que ingresar al terreno de juego probablemente esta misma tarde. Y son minutos que tiene que aprovechar para terminar de acoplarse a ese medio campo. No ha logrado llenar los ojos todavía, por lo menos en mi particular.
2: Yo creo que en esa línea de la media cancha, adelante en la creación, no hay mucho problema, porque tienen también a Reola, que pudiera estar ahí, y Hassani Dodson. Donde yo veo que hay un hueco, una necesidad imperiosa, es en la delantera. Sí, Seattle ha estado anotando muchos goles, pero deja que juegue contra estos otros equipos que vienen, y ahí sí va a ser una prueba, y vamos a ver si verdaderamente está el equipo donde debería de estar.
9: Son muchos goles, pero si uno revisa un poquito los números fríos, el líder goleador del equipo es Cristian Roldán, con 3. 2 goles lo hizo de cabeza en aquel encuentro, con 2 asistencias de Rusnak de aquel córner, ¿no? Pero que tu líder goleador sea Cristian Roldán con 3, habla de que no hay un referente ofensivo que tú vayas a contar en cada tarde-noche.
2: Claro.
9: Y por más goles que tú hayas hecho, pues tiene que siempre salir un héroe distinto.
2: Sí,
9: y no está ese referente en la ofensiva.
2: Sí, tiene que, un delantero tiene que ser el goleador. O digo, bueno, sí puede ser un medio, desde luego que sí, pero normalmente no ves un medio que vaya de goleador del equipo. Entonces, yo es en la línea que yo veo una necesidad imperiosa de tener un jugador que sea diferente, un jugador que verdaderamente pueda ser goleador del equipo. Sí, ya lo fue Dani Musovski la temporada pasada. Este año, ya cuántos partidos vamos de la temporada, se le mojó la pólvora durante las vacaciones. Jordan Morris ya trata ahí más o menos ya de también hacerse presente, pero en realidad un goleador pues todavía no lo tenemos.
9: Sí, bueno, Dani, la última vez que enfrentó Dani al equipo de Kansas City fue en aquel recordado hat-trick.
2: Exactamente,
9: fue hat-trick, sí, que marcó a Kansas City y que en definitiva le dio el campeonato interno de goleo en el Seattle Sounders. Esos tres goles ayudaron muchísimo y fue el despertar de Danny Musovski. A partir de ese juego yo creo que se transformó Musovski y fue lo que le dio la titularidad en la mayoría de los partidos y lo que le terminó de dar la confianza y finalmente colarse en la titularidad del equipo de Seattle Sounders. Vamos a ver si hoy puede Danny repetir esa hazaña que logró en aquella oportunidad en el Lumen Field ante este equipo de Kansas City, un equipo totalmente diferente, pero aquí, señores, es la oportunidad de usted que necesita goles, pues de marcarlos.
1: Sí, exacto.
9: No hay mejor oportunidad que la que se está presentando en la tarde, la mañana de hoy.
1: Sí, aparte de que vas a tener a Jordan Morris por un lado, que desborda bien, y a Paul Rothrock, que es una planadora, es una máquina de atacar este jugador, y que manda buenos centros además. Entonces... Sí. Creo yo que oportunidades no le van a faltar, solamente tiene que salir en su día de goleador, en su día de centro delantero, porque el centro delantero tiene que estar ahí donde va el balón. Esa es la tarea primordial de un centro delantero, un cazagoles, así es. El centro delantero tiene que leer bien la jugada para posicionarse en el lugar donde tiene que estar para empujar el balón. Entonces, vamos a ver cómo le va al entrenador Brian Smetzer el día de hoy.
9: Sí, vamos a esperar. A ver, ya estamos a tan solo minutos de que dé inicio este encuentro. Están ya los jugadores colocándose en sus posiciones y están a la espera, pues, de el pitazo inicial.
3: Sí, el señor Sergi Demianchuk. El árbitro para este compromiso entre los Seattle Sounders y el equipo de Sporting Kansas City, ya por iniciar el compromiso allá en el infierno azul. Kansas City tratando de salir del infierno propio en el que está. Seattle Sounders hoy vestido con su uniforme en azul marino esta mañana allá en la cancha de Sporting Kansas City. El cuadro local vestido de azul celeste. Así que el compromiso por comenzar aquí a través del Rey 1360. Y se movió la pelota en el círculo y arrancan los primeros 45 minutos. Seattle Sounders en contra de Sporting Kansas City. Gracias por acompañarnos, gracias por su sintonía. El equipo Esmeralda la tiene con Cristian Roldán en primer cuarto de terreno y retrocede para Nujutolo. El camerunés que toca atrás para el cancerbero del equipo Esmeralda, Andrew Thomas. Del otro lado, muchachos, un viejo conocido, Stefan Cleveland, ex portero del equipo de los Seattle Sounders.
9: Portero y campeón de aquella plantilla de la CONCACAF en 2022. Señor Cleveland, que fue parte, pues, de ese equipo que levantó ese trofeo, ahora, pues, defendiendo los colores de Kansas City.
3: Exactamente. Estamos a punto de llegar al primer minuto de este compromiso y la tiene Jackson Reagan. Ahora el balón está con Nujutolo. Y Nuju regresa el balón a Jackson. Mueve el esférico el cuadro de Seattle Sounders. Es Nuju que sirve hacia adelante para Jesús Ferreira y este regresa el balón al número 25, el grandote Jackson Reagan. Movimiento ahora para Galani. 1:16. Pelota hacia atrás nuevamente. Alexander Roldán. Alexander sirviendo para el 25, Jackson Reagan. Juega Jackson. No hay presión, así que bueno, puede tocar de manera tranquila. Y lo está haciendo para Brunel y este regresa para Nujutolo. La pelota otra vez vuelve a tener a Jackson Reagan. El primer cuarto de cancha. Alexander Roldán la tiene ahora. Alexander no atraviesa la media cancha el equipo de los Seattle Sounders. Y ahí está Nujutolo en el círculo, exactamente, en el círculo del terreno. Toca el balón. Ahora sí, el frente, el equipo Esmeralda extiende para Rothrock. Rothrock dispara. ¡Gol!

0: de Seattle Sounders. Apenas al minuto 2 del encuentro, el equipo Esmeralda se va arriba después de una extensión formidable hacia Rothrock. Es un defensa el que finalmente le extiende la pelota al número 14 Esmeralda. Y Seattle Super Mario está ganando el juego 1-0 al minuto 2.
1: Qué gran desplante, pero está mandando el centro por allá totalmente cruzado. El cabezazo que da hacia atrás también Ferreira. Y es totalmente descubierto Paul Rothrock, llega, la cruza y pues Stephen Cleveland no puede hacer nada. Y pues bien por Seattle Sounders ya desde el minuto 2 ganando y sacando la ventaja. Allá dijiste en su infierno azul, donde les cayeron ahora los demonios azules.
0: Su infierno propio para este año para ellos.
2: El portero debería de hacerse un poquito para enfrente, pues se le van a caer los postes. Se quedó viendo cómo tiraba Paul Rothrock. Creo yo que pudo haber hecho un poco más. Pudo haber salido y cerrar un poco el ángulo. Esa es la tarea del portero, cerrarle el ángulo al tirador. Se quedó plantado ahí en la línea.
3: Esta es una de las cosas, una muestra de lo que está viviendo el equipo de Kansas City. En ese centro de Alex Roldán, le toma poco Jesús Ferreira a incomodar al central. Y al final yo creo que la termina tocando el defensa, peinándola de una manera terrible, y le deja el balón en los pies a Paul Rothrock, quien marca su cuarto gol.
0: ¿Cómo será, Felipe, una charla previa al juego de Sporting Kansas City en este año?
2: En este momento me imagino que el entrenador ha de salir más tratando de motivar a sus jugadores, tratando de sacarles el fútbol, tratando de que salgan decididos a ganar. Imagínate, meten un gol al minuto 2.
3: Es que es un balde de agua fría, ¿no? Porque vienes con todo esto acumulado, 5 partidos, pasándola tan mal, y cometes este par de errores. Lo de Cleveland de pronto se sorprende porque no espera que el defensa peine hacia atrás. Pero estaba un poquito mal ubicado Cleveland. Y Paul Rothrock tampoco le pegó tan bien al balón.
2: Y ataca el equipo de Seattle Sounders por la punta de la derecha. Llegaba con mucha intención el equipo de Seattle Sounders. El balón abandona el terreno de juego, ya reanudaron. La tiene Seattle Sounders. Jackson Reagan va con Nujutolo. Nujutolo hace una finta y se apoya con el grandulón de la defensa de Seattle Sounders. Y ahora Jesús Ferreira por la punta de la izquierda. Paul Rothrock, Jesús Ferreira hacia atrás, moviendo el balón, circulando el esférico para crear alguna posibilidad de ataque. Ahí Nujutolo haciendo muestra de sus cualidades. Y aquí viene Paul Rothrock, una intención, dispara. El balón salió muy, muy desviado después de que llegaron ahí a presionarlo. Era el jugador Batlam el que llegó para defender ese balón. Seattle Sounders ya gana 1-0 Sporting Kansas City. Y apenas atravesamos el minuto 5, balón largo. El balón sale del terreno de juego y es balón para Seattle Sounders. Nujutolo, cuidado, cuidado que se atraviesa la ahí el referee asistente. Esa jugada hubiera estado chistosa, si le da Nujutolo. Aquí le ganaron el balón. Sporting Kansas City tratando de sacudirse ese momento, Empieza el encuentro, vas hasta el fondo de la tabla, en los 2 minutos te anotan un gol. Es difícil para un equipo poderse reponer y no dudo de que antes de que termine el primer tiempo vaya un par de mal de golecitos, Aquí viene el Seattle Sounders por conducto de Musovski. Trató de sacar un centro, el balón abandona el terreno de juego. ¿Qué es lo que se marcó?
3: Saque de meta. Y está el señor Schmetzer muy metido en el partido, ¿no? Yo creo que se está tomando esto muy en serio porque no quiere sorpresas, Brian. Dando muchísimas indicaciones en la banda, molesto por algunas cosas que no le está gustando en el terreno de juego. Y yo creo que quiere definir este partido rápidamente. No quiere estos problemas que pasaron con Dallas, por lo que ha pasado en los últimos 3 partidos, donde el Seattle Sounders sufre para terminar de llevarse los 3 puntos.
0: 7 minutos con 10 segundos. Los Seattle Sounders arriba 1-0, tanto al minuto 2 apenas.
4: por parte de Rodrock. ¿Qué más le puede pasar a Kansas City el día de hoy? Iniciando de manera terrible con 4 puntos nada más en el último lugar de la clasificación. La charla en el vestidor, pues sí, a los 2 minutos apenas, pues ya el entrenador dijo, ya que pase lo que sea, ya a 2 minutos 1-0, ya que pase lo que sea el día de hoy. La crisis se agudiza, sí, en la derrota mencionada por ti, Dionel, del torneo de Copa contra el equipo de Colorado Springs. Eso sí fue realmente terrible para ellos. Le dio la oportunidad al cuadro de Colorado que avanzara a la siguiente ronda, como una de las sorpresas de la competencia. Y pues sí, ese fue el momento clave de la gran crisis de esta temporada de Sporting Kansas City, que tiene, contando juegos de la temporada anterior, una victoria nada más en los últimos 16 compromisos de todas las competencias para el equipo de Sporting Kansas City. Y en casa no gana desde el 30 de agosto del año anterior. Le ganaron al Galaxy en esta temporada y en Carson. Pero bueno, aquí está Rodrock. Rodrock entró al área, manda el servicio y corta la defensiva del equipo de FC Dallas, jugando ahí en primer cuarto de cancha el cuadro local con el español Manu García, que es derribado por Snyder Brunel. Y el árbitro del encuentro, el señor Demian Chuk, ha señalado ya la infracción. Así que bueno, 30 de agosto del 2025, el último triunfo en casa. No han podido obtener la victoria en su territorio en este año. Repetimos, al Galaxy nada más le ganaron en Carson en este torneo. Y es la única victoria que hasta ahora tiene el cuadro de Kansas City. Jaden Reid retrocede para Whitmeyer. Después el balón llega para Bartlett. Parecía una falta ahí en 3/4 de terreno. El árbitro dice, siga la acción. Y la tiene Jackson Reagan. Toca Jackson Reagan ahí para Alex Roldán. Después, Snyder Brunel. Nuevamente Alex Roldán. Toca para Reagan. Tiene a Nuhu Tolo por el sector de la izquierda. Está buscando destinatario. En este caso, Jackson Reagan en el minuto 9:35. Y ahí está, sin presión alguna. Toca para Cristian Roldán. Cristian Roldán es fauleado en la mitad de la cancha. Cometió la infracción Leif Berg Johnsen, el jugador noruego. Y rápido la va a mover el equipo de los Seattle Sounders hacia el sector de la izquierda con Nuhu Tolo. 10 minutos. Seattle arriba 1-0. Nuhu Tolo, el toque atrás. La pelota con Jackson Reagan. Reagan para Nuhu. Y Nuhu

0: Pauleado Rot Rock por el número 8, Jake Davis. Y aquí moverá Super Mario la pelota el equipo de los Seattle Sounders.
1: Ya ha tenido otra oportunidad por ahí también Rob Rock, ¿no? Que ya se la saboreaba, se la acomodó muy bien, pero pues sí, el defensivo se cruza y pues desafortunadamente pues no pudo hacer más. Pero si sigue así con ese gol tempranero, ojalá que siga la racha de los tres por promedio en partido y que le pueda hacer eso Seattle Sounders ahí en casa, ¿no? Temperatura ya en Kansas City, en el Sporting Park, 60 grados, y recordando que la semana pasada esa área fue muy dañada, ¿no? Por los tornados y todo lo que les pasó en aquella área, así que pues ojalá que ya esté mejor, y hay poca asistencia también, ¿no?
2: Pues más o menos se ve la grada del frente, no sabemos la de este lado.
1: Nomás es la que ponen en la cámara.
2: Así es, aquí viene el equipo de Seattle Sounders, el centro de la cancha. Tiene Brunel, se apoya ahí con Ferreira, que anda de una banda para otra. Vea usted hasta dónde está la defensa de Seattle, ahí en los límites del tercio medio, y el de ataque, Nujutolo, pisa el balón hacia atrás para seguir. Mira, ve hasta dónde llega el equipo de Seattle Sounders. Dani Musovski, le cometían falta, se levanta y sigue. Ahora la tiene Paul Rorrock, le pasó Nujutolo por la espalda, decidió hacia el centro con Ferreira. Ferreira trataba de filtrar con Dani. Dani con Jack Jordan, ¡disparo! El balón en el larguero, se acaba de salvar Sporting Kansas City una vez más.
3: Una genialidad, Jesús Ferreira aquí, la trata de picar en una serie de paredes y por poco sorprende a Cleveland, que manotea y pega ahí en el horizontal y se salva Kansas City del 2-0.
2: Aquí viene el equipo de Seattle, una vez más recupera a Paul Rotrock. Una serie de fintas, Jesús Ferreira una vez más prepara un centro, sacó, le pegó con la escoba. Jesús Ferreira, aquí viene un balón largo que intercepta muy bien la defensa del equipo de Seattle Sounders. El menor de los Roldán, ahí con Jackson Regan. Luego se ve el tamaño de jugador, impone Jackson Regan ahí en el centro de la cancha. Lateral con Alex. Alex regresa hacia el centro con Jackson Regan. Está Cristian Roldán y Brunel por el centro. Jackson decide hacia el sector de la izquierda. Aquí viene Alex Roldán. Alex Roldán, el balón todavía en terreno del equipo de Seattle Sounders. Aquí viene Alex buscando por dónde, encontró a Nuhu. Nuhu hacia atrás con Jackson. Y vea usted la formación del equipo de Kansas. Yo me imagino que entre Nuhu, Jackson y Alex Roldán tendrán la mayoría de la posesión. Intercepta Kapita Pemba de Kansas City hacia atrás. Podía haber sido una jugada de buena para el equipo de Kansas, pero deciden retroceder el balón hacia atrás con Stephen Cleveland, el portero de Kansas, que sale con un balón largo presionado. Ya ganó Seattle Sounders una vez más. Aquí viene Jordan Morris, Cristian Roldán a la izquierda, buena oportunidad, línea de fondo, la tiene Kalani. Aquí viene, se apoya con Brunel, aquí, y luego Cristian Roldán, hay peligro para la portería de Kansas. Centró el balón en el aire, llega Nujutolo hacia atrás, no, era primero el jugador Kapita Pemba que bajaba a defender, ahora la tiene Cristian Roldán. Ya el balón en los botines de la defensa de Seattle Sounders, Jackson Regan una vez más, y Seattle Sounders tratando de preparar otro embate. Y ahora se mueve el balón por el carril de la derecha. Se bota ahí Ferreira en el centro de la cancha. La tiene Alex Roldán. Abre hacia la izquierda con Brunel. Y después Ferreira. El equipo de Seattle guardando el balón, poseyendo, tratando de buscar por dónde. Centro. Dani Musovski. Ahí trataba de controlar, le salió un pase para Ferreira. Y ahora viene Nujutolo por el sector de la izquierda. Encontró a Paul Rorrock en el 1-1. Trata de buscar línea de fondo. Pisa el balón hacia atrás con Nujutolo. Y Nuhu. Y le pone un poquito de calma al balón. Ferreira se acerca. Ahí Ciaro sigue circulando, tratando de buscar por dónde. Y Ciaro no suelta el balón. no los he contado.

0: pero sin dándole ahí unos
1: 26
0: 20
1: ahorita,
0: toques.
1: 26, 27, 28.
0: Aquí viene, balón filtrado, buscaban a Jordan Morris, el balón se va por la línea de fondo. Es saque de meta para el equipo de Kansas City.
1: 28 pases en esa, Felipe, y mira qué bien está jugando Seattle Sanders. Y pues también en el toque que le pegaron en el travesaño, ahí también habían agarrado a Stephen Cleveland adelantado, ¿no? Buen susto. Y pues si sigue así, Seattle Sanders puede meter los tres para que no pierda la costumbre Kansas, ¿no?
0: Y es de esa posesión buena, es de la posesión ofensiva, es de la posesión que desgasta al rival. Cuando mantienes el balón en su cancha, y especialmente en el último tercio, va a haber otro gol.
2: Y me gusta mucho lo que está haciendo Jesús Ferreira, porque se está mostrando tanto por derecha como por izquierda, y es parte fundamental de este dominio de posesión, productiva del Seattle Sounders en este momento. Estaba buscando asociarse con todos sus compañeros y está haciendo un muy buen trabajo el número 9 de Seattle Sounders.
3: Y allá va Jaden Reid tratando de escapar, pero le comete falta a Jordan Morris. Foul ofensivo que ya está señalando el silbante Demian Chuk. Tiene un problema, señaló la infracción muy, muy clara. Así que va a mover la pelota el equipo de Seattle Sounders. Alex Roldán, minuto 17 de acción. Al minuto 2, el equipo Esmeralda abrió el marcador por conducto de Paul Rotrock. Aquí está el pelotazo, casi llegando a la mitad de la cancha por parte del guardameta Andrew Thomas. Después el retroceso de balón que realizó ahí Brunel, donde se encontraba Alex Roldán. Después el trazo, aquí viene un error, disparo, gol de Dejan Jovelich al minuto 18 en una muy mala salida de la defensiva Esmeralda. Pone a festejar al estadio. ¡Qué entrega tan terrorífica por parte de la saga de los Seattle Sounders! Y al minuto 17 y medio, Super Mario, cae el empate.
1: ¡Qué balde de agua fría ahorita! Cae el número 9 por ahí con todo y pues se fue. Y como dices, de una mala salida, que están haciendo el pase hacia atrás equivocado, y fue Cristian Roldán, ¿no? Equivocadísimo del capitán con el capitán. Pase de capitán a capitán.
3: ¡Qué horror!
2: Sí, sí. Lo sabía Cristian desde el momento que hace el pase. Ya estaba lamentándose porque se la dejó al jugador más peligroso de Kansas City, el capitán Jovelich, que es un extraordinario jugador. Y no desaprovechó la oportunidad. Lamentable de Cristian, que no es costumbre ver este tipo de errores para el seguro capitán del equipo Esmeralda.
3: Aquí le contamos las asistencias a jugadores rivales. Y aquí viene Kansas City con el segundo. Cuidado, cuidado, que ya están en el área. ¡Atención! Ya finalmente hay una falta ofensiva, ¿no?, realizada por el autor del gol, Jovelich, ahí en el área del equipo Esmeralda. 19 minutos, esto está, Felipe, empatado a 1.
0: Sí, es una lástima que haya llegado este gol, porque ya cambia todo. Cambia todo, y bien, dicen por ahí, el gol es el táctico del fútbol, y ya esto cambia, ya este empate cambia todo en lo que veníamos diciendo, y también cambia la narrativa, porque ahora ya no podemos decir que Seattle va a ser un dominio. Ahora el momento es de Kansas City, y en la cabeza de los jugadores de Seattle estarán recordando lo que sucedió el partido pasado y lo que sucedía en la temporada anterior, al principio, que a Seattle le costaba mantener las ventajas. Esperemos que Seattle se sacuda rápido este momento y pueda seguir generando fútbol como lo estaba haciendo los primeros minutos. Aquí viene el equipo de Kansas, avanza por el sector de la derecha, la tiene Capita Kapembe. Balón abandona el terreno de juego y rápidamente se apresura Jake Davis hacer el saque, y vemos al entrenador Wiki emocionado, animando a sus jugadores, porque cambia el momento. Aquí viene Nuhu Tolo a hacer el saque de manos, saque largo, buscando ahí a Dani Musovski, trataba de prolongar de cabeza, el balón abandona el terreno de juego, el árbitro dice que es balón para el equipo de Kansas. Se acerca Jake Davis para hacer el saque. Aquí viene, se robó como unos 20 metros y el árbitro, bien, ¿y usted? Aquí viene Cristian Roldán, de cabeza, prolonga. Después Brunel, pero recupera a Kansas. Llega Ferreira a meter el cuerpo, a marcar. Finalmente puntea el balón para la banda y es otro saque de manos para el equipo de Sporting Kansas City. Es Jack Davis, una vez más. Encontró ahí un compañero, un balón en el aire. Llega Jackson Reagan para prolongar de cabeza y luego Jordan Morris recupera Kansas. Ahora Jesús Ferreira y aquí viene Jordan Morris. Trata de salir a velocidad. En cortito, Brunel y después Alex Roldán hacia el centro con Jackson. Y Kansas va a presionar. Aquí viene Cristian Roldán, le cometen falta. El árbitro está indicando que sí. Ahí exactamente en la línea de media cancha le cometieron falta a Cristian Roldán. Rápidamente mueve Ciaron. La tiene Brunel hacia atrás con Cristian. Y después Nuhu Tolo por la izquierda. Hace una finta, se regresa con Jackson que llega a apoyar ahí a Nuhu Tolo. Jackson recorta hacia el centro, pisa el balón en cortito con Brunel. Aquí viene Jackson Reagan hacia el sector de la derecha. Vemos ahí cómo de repente la defensa de Seattle se convierte en una línea de tres. Porque Kalani, cosa bonita, sube a atacar. Baja Jordan Morris a recuperar ese balón. Y aquí viene Jordan, se quitó a su marca. En cortito con Ferreira, después Kalani y una vez más Ferreira. Se anima Ciaron, se ha sacudido el mal momento. Aquí viene Nuhu Tolo. Encontró a Paul Rock por la punta de la izquierda. Aquí viene Paul en el 1-1. Se apoya una vez más con Nuhu Tolo. Nuhu, una finta, jala el balón con los tacos. Aquí viene Brunel, entró, balón filtrado, la tiene Paul Rodrock, trataba de centrar. Una buena acción del equipo de Seattle Sounders hacia el frente, jugando en el área grande del equipo de Kansas City, buscando el peligro. Jackson Reagan hacia atrás con Alex y después Ferreira. Jackson Reagan con Jesús Ferreira. Finalmente se anima una vez más el equipo de Seattle Sounders. Nuhu Tolo levanta la cara y ve a Jackson Reagan. Reagan, balón largo, buscando a un compañero. Sí, llegó Kalani, cosa bonita. Kalani, cosa Rienzi. Balón de abandona el terreno de juego por la línea de fondo. Es saque de meta para el equipo de Sporting Kansas City. Marcador: Sporting Kansas City 1, Seattle Sounders 1, minuto 23.
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2: Bueno, hablaba Carlitos de qué dice un técnico cuando hay una situación tan terrible como esta. Y la respuesta se la dio Cristian Roldán. Te voy a dar aquí la charla técnica con un pase errado para que marques un gol y transformes todo el ánimo del equipo de Kansas City. Y ahora, de alguna forma, empiezan a creerse que pueden sacar oro de este partido. Kansas City ahora, a lo suyo, ¿no? Sé que puedo marcar un gol. Y ahora te voy a esperar atrás y a ver qué puedo sacarte de este partido en casa.
3: Y allá va justamente el cuadro local. Filtraban el pase, pero finalmente ha cortado la defensiva Esmeralda. Avanza Nuhu Tolo, es derribado por el jugador angoleño Capita. Y desafortunadamente para el cuadro de Kansas City, iban a avanzar, pero han realizado una infracción. Y la tiene Jackson Reagan ya cobrando, sirviendo para el número 16, Alexander Roldán, que vuelve a tocar a Jackson Reagan. 24 minutos con 44 segundos. El partido empatado a un tanto. Rotrock y Jovelic, los anotadores el día de hoy. Allá en Kansas City, la pelota la mueve en tres cuartos de terreno Seattle Sounders con Snyder Brunel. Pero roba Ray, Jaden Ray retrocede. Y ahora el balón llega para el jugador Manu García. Más atrás todavía para Ethan Bartlow, chico de Woodinville, en el norte del estado de Washington. Tocando ahora al sector de la derecha para Jake Davis. Jake Davis contra Nuhu Tolo durante todo el encuentro. Han tenido sus enfrentamientos. La pelota se va del campo. Entregó mal justamente ahí Jake Davis. y el balón lo moverá el equipo Esmeralda en el minuto 25:33. Movimiento de esférico ya lo ha realizado el cuadro de los Seattle Sounders. 26 minutos del compromiso. Duelo empatado a un tanto. La pelota moviéndola rápido el conjunto Esmeralda. Rotrock. Después Snyder Brunel. Pelota con Kalani. Kalani ahora para Jordan Morris. Cae un jugador del equipo Esmeralda. El árbitro dice siga la acción. Vuelve a recuperar Seattle después de que la defensa de Kansas City la sacara de zona de peligro. Atención, Cristian Roldán. Toca para Nujutolo. Y Nujutolo para Rotrock. Y Rotrock para Ferreira. La pierde Ferreira, pero la vuelve a recuperar el cuadro de Seattle con Dani Mutsovsky. Balón para Nujutolo. Ahora Jackson Reagan. Buen trabajo de sacrificio por parte de Dani Mutsovsky en la reciente acción. No, botándose, saliéndose de su hábitat natural ahí en el área y recuperando el balón para Seattle. Aquí está Ferreira, el toque para Jordan Morris. Jordan sigue, Jordan entró al área, sigue Morris. Morris saca el bombazo antes de que la pelota cayera. Sacó el tiro, pero la mandó muy, muy por encima de la puerta de Onel, del guardameta Stefan Cleveland.
2: Sí, Jordan Morris haciendo uso ahí de toda su experiencia y su habilidad. Le gusta a Jordan, a pesar de que la asignación es por la banda derecha, meterse hacia el centro. Lo hemos visto ya en un par de encuentros que busca mucho esa posición natural de delantero centro y termina ingresando muy cerca del punto penal. Aquí trata de llevarse a un par de defensores y termina enviando un disparo desviado por encima del arco de Cleveland.
3: Rodrock se mete al área, manda el servicio, pelota cortada por la defensiva. La manda Jake Davis a tiro de esquina y el mismo Davis queda derribado ahí en el terreno de juego, pero ya afortunadamente se ha levantado el jugador número 8 de Sporting Kansas City.
1: Diga por ahí Barlo, le dice, ya órale, párate, no estés ahí haciendo, necesitamos el tiempo, ¿no?
3: Exacto, apenas, tranquilo, que apenas van 28 minutos, le dice Barlo. Y bueno, vendrá el movimiento desde la esquina para el cuadro Esmeralda en el minuto 27:50. Vendrá Jesús Ferreira Felipe a realizar este movimiento de pelota.
0: Así es. Ferreira, como no está Rusnak, le toca a Ferreira cobrar los balones parados. Vamos ahí a la defensa de Kansas City y a los delanteros y medios de Seattle, incluyendo Jackson Reagan, que resalta dentro de todos los jugadores que se encuentran ahí. Aquí viene Jesús Ferreira esperando que el árbitro dé la indicación para que pueda cobrar. Aquí viene Jesús Ferreira, toma distancia, levanta la mano, mueve el pie, dándole las indicaciones, balón en el aire, llega Cristian Roldán por la parte de atrás. Quería otro como los pasados.
1: Pero ahora sí se la midieron, mira, lo tenían bien cubierto por ahí, aunque sí llega por atrás. Pero ya sabemos entonces que esa es una jugada que han practicado mucho, porque pues decía, ¿no?, los dos goles que antes metió exactamente esa jugada Cristian Roldán.
2: Sí, sí, la tienen bien, bien, bien estudiada, ¿no? Y estaba viendo que le incomoda la visión, en este caso Kalánico se arriencia al portero, a guardameta, para despistar un poquito, y el balón termina yendo al segundo palo para la entrada de Cristian Roldán.
0: Sí, Cristian lo cabeceó mal, lo picó demasiado, que si lo agarra de frente estuviéramos hablando de otra cosa. Y el balón lo tiene el equipo de Seattle Sounders. Cristian Roldán, Alex Roldán y después Jesús Ferreira. Se mueve en el centro de la cancha. Lateral. Otra vez Jesús Ferreira. Avanza el equipo de Seattle Sounders. Brunel, pase filtrado con Jordan Morris. Se le alargó el balón, aunque hizo un esfuerzo y chocó contra la publicidad estática. El balón abandona el terreno de juego. Es saque de meta para el equipo de Kansas. Stefan Cleveland, ex portero de Seattle Sounders, ha hecho buenos porteros Seattle Sounders, Saque de meta. ¡Oh! Ahí llegó Jackson Reagan, al mejor estilo de los defensas de los Seattle Seahawks. Tacleó al jugador de Kansas City y lo dejó ahí privado. No es cierto. Pues, sí, le sacó el aire.
2: Y se lleva la amarilla también Jackson Reagan. le tira allí un cañito a Jackson y se le escapaba y no le queda otra al defensor central de cortar. Asume que su responsabilidad allí Jackson con los gestos, sabe que tenía que tenía que bajarlo y pues se lleva la amonestación Jackson, yo creo que merecía.
1: Wow. Pero no hizo nada, nada más chócame, aquí me quedo, vente. Ahora, fíjate que ven viendo ahorita un poquito allá Jackson, está más corpulento, ¿no? Como que otra vez ganó su peso, porque ya había bajado, recordamos que ha estado subiendo y bajando, y ahorita se ve un poquito más con peso, ¿no?
0: Así es, Jackson Regan. De cualquier forma, pues me imagino que unas 200 libras contra Manu García, que está pequeñito, sí, no, se llevó un golpazo. Aquí viene el equipo de Seattle Sounders. Balón elevado, va a llegar a las manos de Stephen Cleveland, que sale rápidamente por el sector de la izquierda con Jaden Reed. Aquí viene el equipo de Kansas tratando de buscar por dónde. Circulando el balón, ya lo recuperó Seattle. La tiene Jordan Morris, se apoya con Christian y después Christian va hacia atrás con su hermano Jackson Reagan ahí en el centro de la cancha. La tiene Brunel hacia adelante, una vez más Brunel tenía para tocar de primera, pero decide darse la vuelta y cambiar hasta Paul Rodrock en el 1-1. Vamos a ver qué hace Paul Rodrock. Llegó Ainu Tolo para apoyarlo, después Jackson Reagan y el balón sigue en posesión del equipo de Seattle Sounders. La tenía Alex y después Jackson, una vez más Alex Roldán con Christian y después Jackson Reagan. Sigue atacando el equipo de Seattle, manteniendo la posición del esférico. Minuto 32. Aquí viene Ferreira, filtrado con Christian. Y Seattle trata de buscar. Circula el balón de un lado para otro hacia el centro. Finalmente, balón largo buscando a Jordan Morris. El balón lo recupera Kansas City. Más tarda en recuperarlo que en perderlo, porque una vez más el balón lo tiene Seattle Sounders. Están indicando que hubo una falta.
1: Te comento la diferencia entre lo que habías dicho de Jackson y de Manu. Un pie de altura de diferencia y 50 libras de diferencia.
0: No, pues imagínate.
1: 206 libras y 6.6 de Jackson y 150 libras de Manu y 5.7.
0: Sí, no, estuvo potente ahí, fuerte la falta, ¿no? 206 libras de puro músculo, ¿eh?
3: Acabó con él, totalmente. Y aquí está Kansas City jugando en primer cuarto de cancha, 33 minutos. El partido está empatado a un gol. Seattle se fue arriba temprano con gol de Rodrock, pero consiguió la igualada Jovelich, que es justamente el hombre que la tiene aquí. Poquito afuera del área de Seattle Sounders. Viene el toque. Atención, el disparo. Muy bien, Cleveland. Pero viene otra entrega de balón. Aquí está Capita. Capita con el tiro. Rebote en Ujutoro y la pelota se va a servicio lateral. Buen disparo por parte del ruso Suleimanov. No llevaba mucha fuerza. Llevaba algo de colocación. Le bastó al guardameta al guardameta Thomas para hacer la tajada, pero la deja ahí donde estaba el jugador africano Capita. Y la pelota la tendrá el equipo de Sporting Kansas City, porque después Nujutolo sacó el balón de zona de peligro. Y viene el servicio de manos, balón viajando, el remate que estaba realizando ahí el jugador Jaden Reid. Se desvió en un defensa, pero finalmente cayó en Andrew Thomas. Preocupación. Mucha preocupación de Seattle Sounders en este momento del compromiso, muchachos.
1: Larguísimo ese saque de manos, un centro como si hubiera sido un tiro de esquina, buenísimo. Pero aquí cabe mencionar, ¿no? De que, pues, no, después del gol del minuto 17, no, Andrew Thomas no había tocado la pelota, no habían llegado a la portería de Seattle.
3: Sí, bueno.
1: Está con peligro.
3: Sabe Seattle que el encuentro pues ya no está siendo quizá tan sencillo como ellos pensaban. Y esto, por haberse disparado ya mismo en el pie con aquel error de Christian Roldán. Nujutolo por izquierda. Toca atrás para Jackson Reagan. Jackson con el balón. Sirve ahí para Brunel. Y Brunel regresa para Cristian Roldán, el californiano. Ahora el balón está moviendo el equipo de los Seattle Sounders. Kalani. Después Cristian, otra vez. Aquí viene Seattle, puede ser el segundo. El trazo buscando a Ferreira. La pelota rechazada será, señoras y señores, el segundo córner del partido para el equipo de los Seattle Sounders. Vendrá Ferreira nuevamente a cobrar el tiro de esquina. Segunda ocasión, pues, que tendremos un tiro de esquina en el partido. Había un ligero fuera de lugar ahí por parte de Musovski, pero la jugada no va al VAR, la jugada no es puntual. Así que vendrá un tiro de esquina. Probablemente vendrán protestas y en este tiro de esquina cae la anotación.
2: Sin duda,
3: ahí,
2: ¿no?
3: Sí, se metería en un problema el cuerpo arbitral del compromiso. Pero bueno, ya va a mover el equipo de Seattle Sounders en el córner. En el minuto 36 con 20 vendrá Ferreira, Jesús Ferreira, el colombiano con el trazo, pelota viajando, cabezazo en el área, después abanica la defensiva, le sigue perteneciendo el balón a los Seattle Sounders, pero por el lado izquierdo con Snyder Brunel, este mete el trazo nuevamente al área, rechaza ahí el jugador Meyer y ya viene el contragolpe del cuadro local. Cuidado, ya la sacó del campo Cristian Roldán, Dionel. Y hay servicio de manos al minuto 37 por Kansas City, 1-1 el partido.
2: Sí, bueno, y Kansas City ha retomado el ánimo, ¿no? Ya se está empezando a creer la cosa. Muy organizado atrás, decide esperar con calma. No le molesta que no tenga la pelota ni el dominio. Y se está dando cuenta que puede contragolpear. Y si la agarra Sulaimanov con esa zurda o Joelich, se puede ir arriba en cualquier momento. Así que mucho cuidado para el Sounder, que tiene que retomar lo que hizo en esos primeros minutos con mucha agresividad y llegando cerca del arco. Tiene que marcar otro gol porque se le puede complicar el partido en la segunda mitad.
0: Sí, parece que en estos últimos minutos Kansas City ha nivelado el encuentro. Aquí viene precisamente Kansas City atacando por el sector de la izquierda. Ahí una marca fuerte y ahora Kansas tiene al equipo de Seattle Sounders contra su arco, moviendo el equipo local. La tiene Manu García, sirve para Jake Davis, otra vez Manu, ahí un pase corto con Jake Davis que va hacia atrás y después el balón regresa a zona defensiva con Bartlow. Stephen Cleveland convirtiéndose en un tercero o cuarto defensa. Ahí Kansas City quiere irse al vestidor con el empate, circulando el balón con calma, buscando por dónde. Allá va el equipo de Seattle a meter presión. Jesús Ferreira llega ahí a presionar. Kansas City con un poco de problemas para salir con un balón claro. Aquí viene el equipo de Kansas circulando. Poco a poco avanzan. Ya cruzaron la media cancha. Sector de la izquierda, Jacob Bartlett tiene el balón. Allá llega Kalani a marcar. Es Brunel, se la deja un compañero aquí, Kansas City, atacando. Manu García, sirve para un compañero. Y siguen atacando, no renuncia al ataque el equipo de Kansas. En estos últimos minutos, hacia atrás. Ya están una vez más en la cancha de Kansas y salen rápidamente a atacar hacia Aaron. Recorta hacia el centro el jugador Kapita Kapembe. Ahí llegó el árbitro, está indicando que Shapi Soleimanov cometió una falta y fue la única forma de que Seattle pudo quitarle el balón en estos últimos instantes al equipo de Sporting Kansas City.
2: Un par de buenos minutos de Kansas City. En esta posición anterior no tuvo miedo Kansas City en retrasar el balón y llamar a Seattle hasta que llegara a su propia área. Forzó a venir a Ferreira, forzó a venir a Dani Musovski. Y desde allí, con los espacios abiertos, logró sacar el balón y llegar hacia el otro campo. Está ganando en confianza el equipo de Kansas City y está jugando, por los momentos, mejor que Seattle Sounders.
0: Balón largo, filtrado, trataban de... se escapaba ahí Cosa Rienzi, pero finalmente interceptó la defensa y ahora parece que hubo una mano en favor del equipo de Seattle. Estamos entrando a la recta final de esta primera parte. Sporting Kansas City 1, Seattle Sounders 1. El balón en posición de Seattle. Vamos a ver qué sucede en estos últimos instantes. No creo que haya habido mucho tiempo perdido. Si acaso un par de minutos por ahí. Ahí Ferreira trataba de filtrarle el balón a Dani Musovski. Una vez más, Ferreira, Musovski prolonga de cabeza. Pero no había nadie de Seattle para hacerse de ese balón. Y un zapatazo de la defensa hace que el balón llegue hasta los botines de Jackson Reagan, allá en zona defensiva del equipo de Seattle Sounders. Aquí viene Alex Roldán conduciendo poco a poco Ferreira. Ahora Brunel y después Kalani. Aquí viene, una vez más, Brunel se la deja ahí a Ferreira. Seattle construyendo, tratando de ir al frente. La tiene una vez más Seattle. ¡Centro! Musovski se eleva. No llegó. Fue mejor la defensa y el balón en el aire se queda en los guantes de Stefan Cleveland. Aquí Kansas tratando de salir un poco tropicado. Llega Seattle a presionar. Balón largo. Alejar el peligro de la portería de Stefan Cleveland. Cuidado, que ganó Sporting. Y aquí hay peligro para Seattle. Allá llegó rápidamente Jackson Reagan con esa humanidad. Hizo que Jubilee perdiera control del balón. Lo mandó a tiro de esquina. Pero ahí vemos la necesidad. Sí, está jugando bien Alex Roldán en la defensa. Porque sale y controla. Y sale con balones claros. Pero cuando se ocupa de meter el cuerpo, es cuando yo digo que hace falta ahí la presencia del colombiano. Defensa de Seattle. Tiro de esquina para el equipo de Sporting Kansas City. Va a ser Manu García el encargado. Allá el árbitro tiene una conversación con Bartlett y con Paul Rodrock y Jordan Morris. Una jugada, balón parado, tiro de esquina. Aquí viene la indicación, va sus manos cruzadas. Ya están como en el béisbol, ¿no? Mandándose señales. Se agarra el escudo y luego el balón. Eso quiere decir algo. Vamos a ver, así son los balones parados. Aquí viene, balón, el árbitro indica, balón en el aire, primer poste. Es rechazado por la defensa de Seattle. Cuidado, perdieron el balón. Media vuelta. Y el balón se estrella en un jugador del equipo de Seattle Sounders. Para fortuna, el balón sale hasta los botines de Stefan Cleveland, que lo vuelve a poner en órbita, tratando de buscar a alguien, y sí la ganó el 7, Capitán Kapembe. Cuidado, aquí hay peligro en la portería de Seattle Sounders. ¡Centro! Rechaza la defensa de Seattle, revolviéndose para rechazar todos los embates de Sporting. El momento es del equipo local. Jesús Ferreira llegó ahí para sacarle el balón al equipo de Sporting. Y ahora Jordan Morris pisa el balón, va hacia atrás Jordan Morris, ya había cruzado la media cancha. Jesús Ferreira, lateral con Nuhu Tolo. Nuhu con Paul Rodrock, y una vez más hacia atrás con Nuhu Tolo. Se acerca Ferreira ahí pidiendo el balón, con ganas de ir al frente. Aquí Paul Rodrock en el 1-1, pisa hacia atrás con Ferreira. Ferreira va hacia el centro. Balón a ras de pasto con Jackson Reagan y después Alex Roldán. Ya le dieron vuelta al balón. Va por el sector, el carril de la derecha. Jackson Reagan no quiere problemas. Ponen el balón en la hielera. Balón filtrado que equivoca ahí Brunel. Han estado medios equivocando balones importantes. La jugada de gol de Kansas City vino de una equivocación, pero han llegado con peligro. Ahí Paul Rodrock baja ese balón con el pecho en el 1-1. Hacia atrás con Christian, levanta la cara, encontró a Brunel que se disponía a disparar y se le atravesó el botín de un jugador de Sporting Kansas City. Y aquí la tiene Capita Kapemba. Llegaron para defender Roldán, metiendo el cuerpo ahí Nuhu Tolo, rápidamente haciendo el saque de manos con Jackson Reagan. Estamos llegando al minuto 45. ¿Cuánto agregaron?
1: Dos minutitos más para este primer tiempo.
0: Bueno, finalmente enderezó el encuentro Kansas.
2: Así es, definitivamente el gol le cambió lo que le faltaba, el switch que hacía falta pasar fue ese gol. Y ha tenido oportunidades claras, ¿no? Esa de Jovelich que con el cuerpo Jackson Rengen logra incomodar para evitar el remate. Y algunas otras llegadas que han visto un poquito exigido a Andrew Thomas, pues dan para pensar de que este equipo puede animarse en el segundo tiempo e incluso llevarse la victoria. A pesar de que, bueno, el dominio de la pelota ha sido contundente a favor del cuadro de Seattle Sounders por arriba del 68% en estos momentos, pues las incidencias pueden decir lo contrario.
0: Balón elevado que cabecea ahí Jordan Morris sin ningún peligro para el portero Stephen Cleveland. Hemos llegado al minuto 46, unos cuantos segundos por jugarse. Nos muestran la repetición del cabezazo de Jordan.
2: Jordan que se anima, ¿no? Se mete ahí de nueve, buscando su posición natural. No está muy tirado a la banda hoy Jordan Morris, creo que tiene muchísimas ganas y lo está moviendo nuevamente ahí en el borde del área, no tanto como un extremo. Y pues esto de pronto habría que cambiar. Jesús Ferreira está muy suelto y de pronto eso es lo que quiere el técnico, un Jesús Ferreira bastante movedizo y Jordan Morris quizás jugando con un doble nueve.
0: Así es. Aquí viene Seattle, centro, la última. Cabezazo de la defensa del equipo de Sporting y recupera Paul Roro, que comete de paso falta sobre Capita Capemba. El árbitro está indicando que la primera parte ha terminado. Sporting Kansas City 1, Seattle Sounders 1.
1: 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Y termina el primer tiempo con el marcador empate a 1 allá en Kansas City. Estaremos con el resumen de este encuentro, de este primer tiempo, y regresamos después de esta información de nuestros patrocinadores. 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
3: Gracias amigos por continuar con nosotros aquí a través del Rey 1360, la casa oficial de los Seattle Sounders en español. ¡Wow! ¡Qué partidito, Se le ha volteado el equipo de los Seattle Sounders. Ha iniciado ganando el juego antes del minuto 2, segundos antes del minuto 2, con una buena definición de Paul Rodrock. Pero minutos después, al 17, aparece un error increíble por parte de Cristian Roldán, que aprovechó Jovelich para mandarla al fondo, y el encuentro está empatado a un gol. Resultado inesperado. Sabemos que históricamente el Infierno Azul ha sido una cancha de sufrimiento para Seattle, pero con el actual Kansas City, este partido hay que ganarlo, Dionel, y se le complicó de manera increíble, de manera hasta algún punto dramática, al equipo de los Seattle Sounders.
2: Así es, mi estimado Carlos Tapia, 68% de posesión para el equipo de Seattle Sounders, 7 disparos, 3 al arco, y hicieron un total de 17 toques dentro del área rival. Fue un dominio de pelota y de iniciativa contundente que pues daba para pensar que el Seattle Sounders podía estar llevándose esta victoria por más de un gol. Sin embargo, ese error pues cambia totalmente el panorama, porque decía yo durante la transmisión de que parece que es la charla técnica que hacía falta, ¿no? Darse cuenta de que sí puedes hacerle daño al rival, así sea presionando, ¿no? Así sea con ese olfato, intentando buscar un rebote. Y Jovic, un jugador extraordinario, el capitán, quinto gol en la temporada, pues empata el partido, y esto parece que envió un mensaje al resto de los jugadores, que empezaron a disminuir muchísimo los errores en defensa y se animaron a esperar a hacer el Sounders con calma, ¿no? Y yo creo que eso ayuda a que tú después, cuando recuperas el balón, tengas un poquito más de paciencia para atacar. Y al final, esto complicó muchísimo al equipo de Seattle Sounders, y de allí pues el empate, que incluso en alguna oportunidad pudo haber sido el 2-1 para Kansas City.
3: Sí, sí, exactamente, momentos claves que supo aprovechar el equipo de Sporting Kansas City. Y bueno, 4 minutos antes de empatar viene esta jugada también que Anada estuvo a punto de desmotivar totalmente a Kansas, que fue el remate al palo también de Ferreira, ¿no? Son momentos del fútbol, ya lo decía el profe Felipe Maqueda hace algunos minutos, el fútbol es de momentos, los partidos son de momentos, ¿no? Y Seattle estuvo a nada de marcar el 2-0, y minutitos después apareció esta desatención para que el juego se coloque empatado a uno.
2: Sí, y son cosas que de pronto me llamaba la atención, de ver a Brian Schmetter tan metido en el partido en el minuto 5, 6 de la primera parte, como, oye, no se me vayan a confiar que este partido, que si se nos pone difícil, pues no lo vamos a poder sacar, porque va a ser demasiada inspiración para los locales. Y yo creo que eso de pronto era lo que intentaba dar a entender Brian, y decir, vamos a marcar el segundo rápido, arriba, no se pueden relajar. A veces el equipo de Sounders históricamente ha pecado de, cuando el partido se le pone un poquito sencillo, se relajan y pasan este tipo de cosas, como el gol de Kansas City, donde Cristian Roland cede el balón muy fácilmente. Vamos a una breve pausa, manténgase en sintonía, que ya regresamos con mucho más de este partido, Kansas City versus Seattle Sounders.
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3: Uno por uno, Seattle Sounders y el equipo de Sporting Kansas City en el noveno juego de la temporada del cuadro Esmeralda en la Major League Soccer. Antes de seguir con el resumen de este primer tiempo, quiero hacer un anuncio especial, quiero hacer una felicitación especial con todo mi amor, con todo el corazón, para mi esposa Mercedes García, que hoy cumple años. Te mando un beso, te amo con todo el corazón. Y pues aquí estamos dedicando esta transmisión para ella por este aniversario de vida. Así que muchas, muchas felicidades.

0: Felicidades, nuestra compañera Mercedes García.
1: Así es, felicidades, bueno, que cumpla muchísimos años más. Felicidades en este día.
0: ¿Dónde anda? Claro, ¿dónde anda?
2: En este día especial, bueno, ahí.
0: Ya.
2: Así que felicidades a ella, por supuesto. Estamos con todo el corazón, muchas felicidades en este día tan especial, día mayo 2, donde tus Seattle Sounders, los Seattle Sounders de Mercedes y los Seattle Sounders de toda la ciudad de Esmeralda, pues están ahorita con este problemón que no parecía ningún problemón.
0: Te queremos, empatados, Meche, una... te queremos, Meche, te queremos. Felicidades.
2: Muchas gracias. En este 1-1 que ni el aficionado, tal vez el aficionado más positivo de Kansas City, sí, un aficionado positivo siempre va a esperar que su equipo gane, pero el medianamente positivo tal vez no lo esperaba este 1-1 en la mitad del encuentro, digamos.
1: Sí, sobre todo por cómo se estaba desarrollando el encuentro, ¿no? Ese balde de agua fría de Paul Rothrock, minuto 2. Parecía que todo se iba a derrumbar. El poste de Jesús Ferreira. Paul Rothrock tuvo una de zurda por allá que envía un poquito desviada. En varias ocasiones no había llegado al arco el equipo de Kansas City antes de aquel error. En fin, en ese momento algún fanático de Kansas City pues se habrá ido a comprar alguna cosa para refrescarse allá atrás y pues abandonar sus penas por lo que estaba viviendo. Sin embargo, pues Jovelich se encargó en el minuto 17 de poner las cosas parejas y levantar a su equipo. Yo creo que tiene que haber cambios, por supuesto, en la segunda mitad, porque no se le puede escapar este partido hacia el Sounders. Tienes que aprovechar a este rival y todos sus problemas y llevarte los 3 puntos, porque te van a hacer falta en estos 4 partidos antes del Mundial que hablábamos acá. Son rivales muy difíciles como San Diego, como San José, como el LAFC, incluso el LA Galaxy. Así que estos 3 puntos son muy valiosos para ir con un poquito de mejor ánimo a recibir a los siguientes 4 rivales.
0: Y dentro de lo que se tiene en banca, pues tiene buena banca. Pueden meter ahí dos de los jugadores que pueden hacer un cambio, como es Paul Arriola y también pues lo que es Albert Rusnak, ¿no? Sabemos que pues por ahí en el 70 y tantos ya se va a salir Dani Musovski, que va a entrar ahí también. De Rosario, ¿no? Pues hombre por hombre.
1: Sí, un cambio cantado, ese podríamos verlo. No sé si va a entrar Hassani Dodson en el medio del campo. He visto a Aurelio un poquito desconectado. No sé si esta actuación de Jesús Ferreira, que hoy está particularmente movedizo, no sé qué opinan ustedes, compañeros, porque está por todas partes en un rol, digamos, de esos antiguos número 10, con libertad, sí. que es poco visto en los esquemas de Brian Schmetzer. Pero hoy Jesús está con esa libertad y no sé si eso está afectando un poquito ese doble pivote con Roldán y con Brunel. Vamos a una breve pausa y regresamos con el inicio de la segunda parte. No se retire.
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2: Gracias, gracias amigos por seguir con nosotros esta tarde aquí a través del Rey 1360. Uno para Seattle Sounders, uno para Kansas City. Rock puso arriba el equipo Esmeralda al minuto 1:50. Pero Jovelcic, aprovechando un error 2-0 por parte de Cristian Roldán, empató al minuto 17. Cuatro minutos después de un disparo al poste por parte de Jesús Ferreira, que pudo acabar con la moral del equipo de Sporting Kansas City. Y bueno, los mismos Seattle Sounders dejan vivir a este conjunto. Otro 1-1 de la jornada de hoy, aunque este ya total, ¿no? Final, Toronto y San José empataron 1-1 allá en el futuro mundialista Estadio BMO. Con esto el equipo de San José llega a 28 puntos, 11 partidos jugados en el primer lugar de la Conferencia del Oeste. Seattle tiene 20 puntos ahora, es cuarto con 9 partidos jugados, vaya, un par menos, bueno, contando ya este, un par menos que el equipo de San José. Toronto, por su parte, el equipo que empató ahorita, está sexto de su conferencia con 14 puntos. Los demás partidos para hoy: Real Salt Lake se enfrenta a Portland, Inter de Miami juega contra Orlando, Atlanta juega contra Montreal, Columbus ante Minnesota, New England frente a Charlotte, Filadelfia contra Nashville, Red Bulls contra Dallas, Chicago contra Cincinnati, Houston contra Colorado, San Diego contra LAFC y el Galaxy contra Vancouver. El segundo tiempo, muchachos, ha iniciado y Ferreira tiene tiro de esquina para Seattle. El balón viajando, cabezazo que se va a un lado de la puerta. Así que ya rápido el segundo tiempo da inicio. Mañana otro par de encuentros en la liga. New York City contra DC United y Austin contra el equipo de Saint Louis. Así que bueno, con todo Seattle Sounders para este segundo tiempo.
0: Se le durmió el gallo allá al de la gorrita roja para mandar la señal de transmisión. Después de un minutito pasa la transmisión. Y aquí se enfrenta ya, se aliviana Seattle Sounders por el frente. Y se perfila ahí con Jordan Morris por la derecha. Ya le cierra el espacio. Viene hacia atrás con Kalani, con Sarriensi. Va hacia el frente. ¡Qué buena triangulación! ¡Jordan Morris tira! ¡Y se va! ¡Qué oportunidad tuvo ahí frente al portero Stephen Cleveland! ¡Y se la pierde!
1: Creo que hubo un desvío aquí del portero Cleveland con una combinación extraordinaria. Kalani con un pase filtrado de derecha con un Jordan Morris que se mete allí nuevamente con esta especie de doble nueve que está jugando hoy con Musovski. Y de derecha la quiere cruzar, pero ahí estaba Cleveland para impedir el gol y enviarla al tiro de esquina.
11: Una jugada muy buena de Kalani Kozerwinski.
0: Sí, ahí Estefan Cleveland con la rodilla la saca. Y Jesús Ferreira ya en el minuto 47 mandando el pelotazo por arriba. El cabezazo que le están obstruyendo para que Paul Rock lo hubiera agarrado. Y ahora Seattle Sounders recupera. Cristian Roldán por la derecha. Ahí retrocediendo a su hermano Alex. Hacia atrás, el pase cruzado, cabezazo defensivo y ahora se viene con todo el equipo de Kansas City. Y pues muy bien por allá, Jesús Ferreira en media cancha obstruyendo el pase y va a ser un saque de manos. Y ahí están parando las acciones, o no tiene la prisa, Kansas City definitivamente no tiene prisa, León Dionel.
1: Para nada, ¿no? Este empate parece oro para ellos después de todo lo que han sufrido. Así que no tiene ningún tipo de premura para hacer el saque lateral.
0: Ahí se viene Kansas City nuevamente abriendo los espacios. Número 99. Ya está pasándola. Jaden Reut y en las manos del cancerbero Andrew Thomas. Pues entraron fuerte ya desde el principio, Felipe.
11: Sí, desde luego el empate cambió el encuentro y sale Kansas City con esa ilusión de estar jugando en casa frente a su afición. Tratarán de hacerle juego al equipo de Seattle Sounders, que yo veo un poquito de sigo insistiendo, creo que el talón de Aquiles del equipo de Seattle Sounders en este momento es la defensa. Y me refiero a la defensa no únicamente a la línea defensiva, sino cómo está atacando el equipo de cómo está defendiendo el equipo de Seattle Sounders. Creo yo que hay que ajustar un poquitito, y eso es consecuencia de las rotaciones, ¿no? Porque no todos los jugadores que entrenan con el equipo de Brian Smetzer entienden el sistema para poderlo llevar a cabo cada partido. Entonces le cuesta un poco al equipo de Seattle adaptarse a esos sistemas, ¿no?
0: Se viene con peligro ya Kansas City, ahí está preparándose, sí, hacia atrás, quiso hacer el pase Chapi y le están obstruyendo ahí, recuperando la pelota hacia los Sounders. Control hacia atrás con Jackson Reagan, minuto 49:30, el empate a uno en estos momentos. Y pues ya la temperatura subió un par de graditos allá en Kansas City, muy soleado, muy bonito se ve, pero sí está fresco porque nada más está en 61 grados allá, ¿eh? Aquí estamos más calientitos aquí en Seattle.
11: Se ve la afición, sí llegó.
0: Se hicieron una toma desde la contratoma, ¿no? De donde están las bancas, y hicieron una toma ahí. También está igual, ya más pobladita. Así que sí llegó la gente. ¿Cuánta gente le cabe ya, Carlitos, a ese estadio?
2: Un estadio pequeño, unos 22,000, 23,000 aficionados aproximadamente. Son los que caben allá en el infierno azul. Para ser exactos, 18,500. La pelota a cuadro bajo y ya revienta el equipo de Sporting Kansas City. Kansas City será sede mundialista, pero obviamente este estadio, por su capacidad, no albergará los juegos de la edición 2026 de la Copa Mundial. Lo hará el estadio de los jefes de Kansas City, y la selección campeona mundial argentina será una de las que participarán en Kansas City, el estadio de los Chiefs, en el punta de flecha. Este estadio pues será motivo de algunos amistosos seguramente antes del arranque de la Copa del Mundo. Aquí está Kalani Kosarriensi. Toque después para Jackson Reagan. Sirve ahora para Nuhu Tolo. Nuhu con el trazo. Rotrock por izquierda, sigue Rotrock. Rotrock continúa, manda el servicio, la pelota viajando, el remate de Kalani, en la raya, está salvando la defensiva. Después Ferreira en el intento, sigue Ferreira, saca el disparo, Jordan Morris, está Jordan, Rotrock se tiende hacia su derecha, Stefan Cleveland, y ha salvado al equipo local en el minuto 51:35. Dionel,
1: pasó de todo en el área, cabezazo de Kalani Kosarriensi al segundo poste, que salva en la línea final el jugador Barlow para evitar el gol. Y después una serie de pases en el área chica que no sé por qué no se animan a pegarle al arco. Deriva el balón en Paul Rothrock, quien envía el balón al palo, desviado por el portero Cleveland.
0: Y se viene el tiro de esquina, cobrándolo, pasadito, y ahí está el cabezazo nuevamente, mira. Ya la tienen hecha, pero ahí nuevamente Cristian Roldán le pega con la parte de arriba de la cabeza y no la puede colocar.
11: Perdón, pero le tienes que decir el goleador.
0: El goleador
11: del equipo.
0: Pero fíjate, ¿no? Todavía ahí Davis lo tiene agarrado con el brazo, no lo deja que se eleve. Entonces yo pienso que ahí pueden haber marcado la falta.
11: Sí, pero ves, la jugada de táctica es, ¿ya? Los jugadores de Seattle empujan hacia el frente.
0: Y ahí está el rechace nuevamente con peligro ya Kansas City. Sí Felipe.
11: Sí, se forman de modo tal que los jugadores jalan la marca hacia el frente y deja Cristian Roldán, llega por atrás, se da el medio círculo, llega por atrás solo, pero ya digo, ya los equipos debieron haber estudiado esa jugada, ¿no?
2: Y aquí está Sporting Casa City, adelante, muchachos.
11: Y algo que yo estaba observando es también el equipo de en la jugada de los cabezazos. Yo creo que Kalani debió haber cabeceado con fuerza, porque como que lo quiso bombear, coloquear hacia el...

0: Son cosas que son difíciles a cualquier nivel, ¿no? De lograr.
1: Y ahí le queda el pase a Jordan Morris. Se le queda entre los pies y la pierde. Ahí está. La técnica que pues siempre le hemos visto que batalla con eso, ¿no? Pero bueno, se viene nuevamente Seattle Sounders por la derecha. Allá está el pase filtrado de Kalani. Pues allá pasa y el jugador de Kansas City queda lastimado. Es el número 16, Jacob Bartlett. 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El tiro de esquina. Allá en corto, ahora sí ya lo cambiaron y ahí está el abanderado
2: Increíble,
1: mandando
2: increíble.
1: una marca.
2: Increíble el fuera de lugar que
3: Claro.
2: acaba de provocar Seattle Sounders de quinto de primaria. Terrible, terrible. Le regresan el balón a Ferreira, que va a cobrar el córner. Adelantadísimo Ferreira. Un error de concentración de Seattle Sounders. Posición adelantada, ha perdido una gran oportunidad. Lo que sí se ha notado en estos primeros 10 minutos del segundo tiempo es la llamada de atención fuerte del vestidor, porque Seattle inició con otro rostro, Seattle inició con una cara distinta a la que concluyó la segunda parte, creando oportunidades. Y sí, estuvo fuerte ahí la reprimenda hacia los jugadores. Y aquí está Dani Musovski, justamente otra más para Seattle. Musovski se quita a uno, se quita a dos. Toca ahora para Snyder Brunel. Brunel le puede pegar si se abre espacio. No, prefiere el sector de la derecha para Kalani Cosarriensi. Ahora el trazo a Cristian Roldán. Aquí está Cristian, extiende a Kalani. Kalani. Sigue Kalani, se va a línea de fondo, se metió al área. El servicio, rechaza la defensiva. Le cayó a Nujutolo ahora por el sector de la izquierda. Bien, Weidenmeyer. El trazo de Nujutolo. Remate. El balón hacia afuera. Había posibilidad por parte de Dani Musovski. Así que se va la pelota de la cancha en este minuto 56 con 17. Servicio de esquina para el equipo Esmeralda. Después de este buen servicio de Nujutolo, Lionel.
0: Sí, muchísimo mejor el Seattle Sounders ahora. Se tiene que haber convencido de que no puede dejar pasar esta oportunidad. Ha salido con mucha contundencia, muchísimos elementos en terreno rival. Kalani Cosarriense está jugando prácticamente de extremo, ¿no? Ya hemos visto el cabezazo y un par de centros al área, así que bueno, y aquí estamos viendo que van a presionar con hasta cuatro jugadores la salida del equipo local.
2: Así es, finalmente fue servicio de puerta el que tiene el equipo de Sporting Kansas City y ya se han quitado la presión de encima porque están jugando en primera cuarta parte del terreno. Aunque bueno, ya han retrocedido ahí para su guardameta Stephen Cleveland. Minuto 12 del segundo tiempo. El partido empatado a un gol. Balón ahora con Jaden Reed. Este retrasa para Wade Meyer. Ahora la tiene Stephen Cleveland. Ya salió de su área Stephen Cleveland y sirve ahí. En primer cuarto de terreno le estaba moviendo Jacob Bartlett. Y de nuevo jugándole en primer cuarto de cancha el equipo local. El equipo que está empatando hoy a un gol ante los Seattle Sounders. Trazo al sector de la derecha. 57 y medio. Aquí está el español Manu García. Extiende ahora para Jake Davis. Davis continúa. Davis contra Rodrock. Ganó Jake Davis. Tiro de esquina. Rodrock sacó la pelota del campo. Vendrá pelota parada a favor del equipo de Sporting Kansas City. Felipe, en este minuto 58.
3: Así estaba yo observando cómo defiende el equipo de Seattle Sounders y veo que a Brunel le cuesta mucho trabajo regresar. Una vez que va al ataque, le cuesta trabajo regresar.
2: Segundo tiro de esquina del partido para Kansas City. Balón cerrado. Se estaba pasando Andrew Thomas. Afortunadamente no encontró el balón la cabeza de ningún jugador del equipo local. Y la pelota se va del terreno de juego, Dionel. Peligrosísimo el tiro de esquina. Y vendrá nuevamente otro córner después de este tiro de esquina. Vamos contigo, Dionel, porque ahí de milagro Seattle Sounders se ha salvado. Tercer córner del juego para Sporting Kansas City. Insistiendo, tratándose de ir arriba el marcador, de darle una alegría a su público, de volver a ganar en casa, cosa que no logran desde agosto del año anterior.

0: Ahí están los jugadores Esmeraldas cuidando su área. Viene el servicio. Balón viajando de puños, la saca de zona de peligro Andrew Thomas y le va a caer nuevamente ahí a Chapi, el trazo de Chapi. La pelota es cortada por la defensa de los Seattle Sounders. Otra vez el balón golpea en el silbante, así que bueno, separarán las acciones, Dionel, minuto 59, ¡qué susto!
1: Gracias, don árbitro, por parar aquí estas situaciones de peligro para el Sounders. La salida de Thomas da para pensar, pues no es la primera vez que hace este tipo de salidas y no puede hacer conexión con el balón. Y eso es lo más peligroso cuando hacen esta salida, porque deja totalmente batido el arco. Entonces, son cosas que tiene que trabajar Andrew Thomas. Y si vas a salir, tienes que ir con la seguridad de que al menos la vas a puñetear. Se salva hacia el Sounders. Y aquí también nos ayuda el árbitro a pasar un poquito de peligro.
2: Se andaba, pasó. Horrible pasó. Esa, ¿eh? Horrible la salida de Andrew Thomas. Pero afortunadamente, pues, dijeron, no llegó nadie a cerrar ese pase. Y ya en el segundo, pues, salió bien acertado. Y ahorita también nuevamente le llamaron la atención a Jackson Reagan, sabiendo que pues él ya tiene también su tarjetita amarilla, así que pues tiene que tener más cuidado. En el minuto 60 el marcador, empate a 1 en estos momentos. Y pues ya por ahí en unos momentos más estaremos empezando a ver los cambios que puedan hacer las dos escuadras, compañeros.
3: Creo que el equipo de Kansas tiene ganas. Inició mejor en esta segunda parte que como inició en el primer tiempo. Desde luego te anotan un gol al minuto 2, es un golpe, te cuesta mucho trabajo recuperarte, pero en esta segunda parte Kansas City está haciendo partido. Sí, Seattle Sounders ha sido ligeramente mejor en estos instantes, pero creo yo que el cierre del partido va a ser bueno. Creo yo que hay los ingredientes suficientes para que sea un cierre de partido con más goles.
2: Ahí está el paso buscando a Jordan Morris, muy largo. Y sí, como comentas, Felipe, pues el final del primer tiempo fue 68-32 la posesión de balón, ¿eh?
3: ¿Y ahora cómo vamos?
2: Pues yo creo que sí, a Kansas ya le emparejó. Porque sí, ya ahorita ha tenido el dominio Kansas City y a Seattle Sounders le ha estado costando el manejo de su balón, y pues ya con un par de sustitos.
3: Sigue 38-61.
0: Hombre, aumentando un poco ahí, apretando un poco Kansas City en ese departamento numérico. Y bueno, y ahí van otra vez. Sigue Chapi Suleimanov, pasando tres cuartos de cancha y regresa hacia Jacob Barlett. La pelota ahora con Leslie Bear Johnson. Esférico en el área. Corta Jackson Reagan. 62 minutos de partido. Hay servicio lateral a favor del equipo local. Estará realizando Jake Davis. Y el árbitro del encuentro lo apresura un poco. Al final se la va a dejar ahí al número 16, Jacob Barlett. En estos 62 minutos del compromiso. Aquí a través de El Rey 1360, uno para Kansas City, uno para Seattle Sounders. Próxima semana, próximo sábado, los esperamos. Sábado 9 a las 7, Seattle contra San Diego. Aquí está Capita continúa, el balón para él, ya. El equipo Esmeralda saca la pelota de zona de peligro ahí, la tiene Ferreira sirve, atención, viene aquí el cuadro de Seattle con Jordan Morris, después el toque para Kalani Cosarriensi, continúa Kalani, tres cuartos de terreno, ahí juega el equipo de Seattle, Snyder Brunel retrocede, aquí viene Alexander Roldán, que manda la pelota, ahí hacia donde se encuentra su hermano Cristian, este de nuevo para Alex Roldán, 63 minutos del compromiso, después Cristian, otra vez para Alex. Tres cuartos de terreno, ahí jugando Seattle. Pelota al sector de la derecha con Kalani. Kalani se la vuelve a mandar a Alex Roldán. Este después para Nujutolo. Extiende a la izquierda Nujutolo para Jackson. Quiero decir para Paul Rotrock. Paul Rotrock continúa. Aquí está la roca, el toque para Cristian Roldán. Cristian, el pase de lado a lado para Snyder Brunel. Brunel con el toque. Ahí ya jugando Seattle en el área del equipo local. Se han botado y ya el esférico lo tiene otra vez Snyder Brunel, que sirve para Alex Roldán. no encuentra cómo poder entrar a la defensiva. Aquí está Jackson Reagan con el tiro, el balón rebotado, la va a dejar salir el jugador Kalanikos Arrienzi. Vendrá tiro de esquina, octavo tiro de esquina del compromiso para el equipo Esmeralda.
2: Carlitos, ya casi ya te completaba el capita, maquinita, te iba a decir.
0: Capita, exacto, capita. Hoy hay actividad, por cierto, la pita, maquinita contra el Atlas en la liguilla del fútbol mexicano. 64 minutos de este compromiso y vendrá Ferreira con el córner número 8 de Seattle. El balón de lado a lado viajando, esférico en el área. El rechace de la defensiva otra vez. Ahí le cometen falta a Cristian Roldán. No, dice el silbante. La acción continúa y viene la contra del equipo de Sporting Kansas City. Cuidado que la pelota la tiene por el lado izquierdo de Dejan Jovelic. Sigue Jovelic. El toque para Capita. Salva Andrew Thomas a los Seattle Sounders. Apenas punteó Capita la pelota y se puso después Andrew Thomas la capita de héroe para salvar al equipo de los Seattle Sounders en el minuto 65.
1: Gran pase de Jovelic que deja a Capita completamente solo contra Andrew Thomas, que en esto sí es un fenómeno, saliendo a achicar y con los reflejos se logra quedar con ese balón que iba a ser el 2-1 para Kansas City. Cuidado que el equipo sí se está animando cada vez más. Y aquí estamos viendo una película repetida de Seattle Sounders sufriendo los últimos minutos para llevarse victorias o para conseguir algún resultado.
3: Y la definición, mira, de Capita fue como tenía que ser. No había otra opción más que puntear. Y muchas veces esas jugadas donde punteas el balón, dejas al portero en el camino y siempre se les pasa por debajo, pero en esta ocasión el balón fue bien detenido por Andrew Thomas. Sigue Kansas insistiendo, Creo yo que el partido ha tomado otro rumbo. De ser un partido que se veía que Seattle Sounders lo podía tener en las manos fácil al inicio del encuentro, donde yo pensé que iba a haber un par de goles más. Ahora se ha emparejado y las oportunidades han sido tanto para Kansas como para el equipo de Seattle Sounders. Y creo yo que el problema de Seattle es en estos momentos la media cancha que no está conteniendo. Están perdiendo muchos balones allí en la contención con Brunel y Cristian Roldán, y eso se convierte en una avenida para el equipo de Kansas.
2: ¿Les parecen los dos cambios que les había comentado? Son los que hicieron y es precisamente pues para apoyar un poco la media cancha, Dionel.
1: Sí, entra Albert Rusnak por Jordan Morris y entra Paul Arriola por la Roca Rothrock. Seguramente se va a ubicar por la banda izquierda el señor Arriola y Rusnak a ubicarse por el lado derecho, o de pronto van a ubicar a Jesús por esa banda. Por los momentos vemos a Jesús por la derecha y Runa ubicando su posición natural en el medio del campo.
0: Justamente aquí está Jackson Reagan, casi llegando a tres cuartos del terreno de juego. Y bueno, Seattle con ese par de movimientos buscando llevarse el compromiso. Atención, finalmente corta la pelota el equipo de Sporting Kansas City. Allá va la contra con Capita. Capita contra Nuhu Tolo, duelo de africanos. Aquí viene el angoleño contra el camerunés. Ganaba un poco Capita, se había barrido Nuhu Tolo, pero finalmente le cayó el balón al angoleño. Después, el balón hacia atrás. Ya se perdió absolutamente toda la sorpresa del cuadro local en este contragolpe. Y la tiene después Bartlett. Jacob Bartlett. Sirve para Shapi Suleimanov. Aquí está el ruso. Toca atrás para Wyatt Meyer. Y Meyer manda el balón hacia atrás. Retrocede el equipo local. Ahora Ethan Bartlow. Barlow, el chico del estado de Washington, tocando nuevamente para Meyer. Trataba de tocar ahí taconcito Reid, le salió. Ahí viene la jugada, sigue Reid. El toque, están haciendo las de lujo. Ahí trataba también el jugador Manu García de hacer una de maestro, pero finalmente Seattle ganó la pelota y aquí está Ferreira retrocediendo el balón en el minuto 68. Quieren jugar de lujo, están crecidísimos los locales.
3: Sí, un empate en casa les caería muy, muy bien al equipo de Kansas, que no le ha costado mucho trabajo ganar fuera y en casa, así que pues sienten la confianza El equipo de Seattle ha reforzado la media cancha, va a haber muchos balones hacia el frente. Ahora esperemos que los delanteros aprovechen esta maquinaria que está Runa, Carriola y Ferreira en la media cancha. Digo, o en el terreno de juego, no necesariamente en la media cancha, tendría que ser enderezar el ataque del equipo de Seattle Sounders.
2: Y lo que vemos ahí, se está yendo Calari hacia el frente, vamos a ver si estos cambios le generan más a el señor Svetzer. Ahí está Jesús Ferreira, retiene la pelota, se apoya hacia atrás con Alex, y sí, pues el tercer cambio que ha hecho, ¿no? Ya para la delantera, por ahí que salga Dani, que entre Osase, los tres cantados posiblemente que había dicho yo. Y el pase ahí, la paja de pecho, la está jalando y Stefan Cleveland se queda con ella a final de cuentas, pero qué oportunidad en esta.
1: Muy bien, Calánico Sarriencia ahí, que no se lo piensa dos veces, jugador que está totalmente lanzado al ataque en el segundo tiempo, se encuentra un balón ahí en el borde del área, cerca de la media luna, y tira un disparo de derecha, pero lamentablemente muy de frente, logra controlar Stefan Fry. Y sí, yo coincido con Mario, el siguiente cambio tiene que ser, no solamente porque es automático, sino porque yo creo que Dani Musovski hoy no ha estado en su día, y es una buena oportunidad para ver a César Rosario y ver si él puede mandar este balón al fondo de las redes y obtener la victoria.
3: Ya no sé si el entrenador Wiki no planeó en mandar un carrilero a las espaldas de Kalani, pero Kalani está jugando más bien como un medio de ataque, porque defensivamente no ha aparecido mucho, ha aparecido mucho al frente, y creo yo que pues como entrenador, para poder contrarrestar esto, pues le mandas a alguien que juegue en la espalda de Kalani.
2: Ahí desaprovechan esta, pase muy largo y se le está yendo, me parecía que era fuera de lugar, pero al final de cuentas la marcan como saque de meta. 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
1: Yo creo que este es un momento en el que tú como técnico dices, si yo meto a alguien aquí, se me puede caer este castillo. ¿En qué momento y a quién voy a colocar si estoy sacando un resultado que no he logrado en muchísimo tiempo? Y es lo que deben estar hablando estos dos. ¿A quién saco? ¿A quién pongo? ¿Y quién no me va a descontrolar todo lo que he logrado construir en estos 71 minutos?
2: Sí, muy sólidos para Kansas, ¿no? Y como dices, pues ya un punto que saquen en casa, pues una gran ventaja después de todas las aporreadas que le han dado a Kansas City, pues de puntito en puntito puede ir después acumulando para subirse.
3: Mario, y por el otro lado, ¿qué piensa Brian Smetsen, no? Necesito hacer algo para que haya clic, porque sí está llegando Seattle.
0: ¡El disparo! No ha habido... Aquí está Andrew Thomas Felipe, adelante.
3: No ha habido calidad en las definiciones, ¿no? Ya tuvimos cabezazos, disparos de larga distancia, disparos a la base del poste, y no ha habido esa claridad que se necesita para ofensiva, para poder tener el segundo gol, pero va a venir. Yo sé que por ahí Jesús o Rusnak, Arreola, de repente van a sacar algo de la chistera.
0: Vaya disparo sorpresivo ahí por parte de Chapi Suleimanov, y bien se tiende hacia el sector, hacia su izquierda, el guardameta Andrew Thomas, salvando a los Seattle Sounders. Hace rato lo hizo en el disparo de Capita, y bueno, aquí ya rechaza la defensiva del equipo de Kansas City. Seattle otra vez con la insistencia. Ya buscaban a Musovski. La pelota rueda ahí en el área. Y se le va a quedar ahí el guardameta Stefan Cleveland, que sirve hacia el sector de la izquierda. Moviendo el balón el equipo de Sporting. Zapatazo que corta ya. Ahí Musovski, porque venía la contra. Y ahí vienen los movimientos del cuadro local. El número 11, Harris, va a ingresar al terreno de juego. El hombre que sale es el número 7, el angoleño Capita. Así que va Harris a la cancha.
2: Ya no Calvin Capita, Harris. Capita, qué maquinita.
0: No va a pitar, por lo menos hoy. Estuvo a punto de pitar hace algunos minutos Capita. Y viene Calvin Harris al terreno de juego.
2: Para mí se me hace sorpresivo esto porque definitivamente Capita había hecho muy buen juego, había entrado muy bien y con mucho peligro, Dionel.
1: Sí, definitivamente, me sorprende este cambio porque era un jugador que nos podía hacer mucho daño en la contra, ¿no? Con un Seattle Sounder que tiene que ir a buscar el partido, pues Capita podría escaparse por allí, cuidado.
2: Qué buena la triangulación, ahí está el tiro y por arriba le están quitando la pelota a Stephen Cleveland. Y fue uno de sus propios compañeros, así que estábamos diciendo, aquí hay falta, ¿dónde? Pues fueron sus propios compañeros, ya en el minuto 74 el empate sigue a uno, Felipe.
3: Sí, estaba viendo las estadísticas de juego de ambos jugadores, y el jugador que acaba de entrar tiene mejores números, porque Capita no tiene ni gol ni asistencia, y el que acaba de ingresar tiene 2 asistencias por lo menos. Entonces, creo yo que el entrenador quiere ganar.
1: Claro, empieza a oler, ¿no? Y dice, oye, este Capita se les puede escapar, pero bueno, el señor Calvin Harris de pronto tiene también esa habilidad de escaparse por alguna banda y mandar un centro y que te la pesque yo, Belich, ahí en el medio del campo. Vamos a ver qué es lo que se trae. Lo cierto es que no se está yendo atrás. Más bien Kansas City se está sintiendo cómodo esperando al Seattle Sounders y no lo veo nervioso defendiendo. Incluso quiere salir de fondo con su portero y se le está complicando la cosa a Seattle Sounders en estos últimos minutos.
2: Y ya se viene Osase del Rosario, ahí está ya el cambio también para que salga Dani Musovski. Puede ser esta la última para que el joven Dani Musovski pueda tocarla. El rebote por allá, Jackson Reagan, Alex Roldán baja, ve qué va a hacer, manda al centro, el cabezazo que no puede centrar bien por ahí en su cabeza. Y ahora pues yo creo que la gran melena que tiene Jesús Ferreira no le dio la oportunidad para verla bien.
3: Parece león.
2: Ahí está, mira, mis 3 cambios. Ahora falta que sean los 3 goles que dije.
0: Exacto, ojalá, pero bueno. Ahí se va Musovski del campo, sí, y el ingreso de Osase de Rosario ya para estos últimos 14 minutos de tiempo regular, más lo que agregue el silbante del encuentro, el señor Sergi Demianchuk. Preocupación en la banca de los Seattle Sounders. Pensaban que estos 3 puntos podrían darse sin problema el día de hoy, pero Kansas City hoy ha realizado, pese a que ya habían ganado en la cancha del Galaxy 2-1, el partido de su campaña.
3: Sí. Esta mañana decíamos que era fácil para Seattle, pero los equipos que van hasta abajo son los que más se le complican a Seattle.
0: ¡Wow!
3: Y no nos está quedando mal.
2: Él sobre todo, ¿no? Que desde la semana pasada dijimos, este encuentro ya tiene los 3, ¿no? Y sobre todo con la buena racha de visita de Seattle Sounders ganando afuera, ¿no? No perdiendo, así que pues está difícil ahora que le estén sacando el 1-1. Y ahí está, tratando de hacer una chilenita ya. Osase el Rosario quiso entrar luego, sorprendiendo. Y bueno, puede ser otra. Ahí está Anuju, hace el recorte, va a ser el centro. ¿Hacia dónde? Ya perdió la oportunidad con sus 3 nujucletas que hizo ahí. Ya me están mandando un mensaje allá del regaño que dio Ryan Spencer en el vestidor. Y creo que eso les va a llamar la atención. Dijo, si no ganan, no hay jingle bells.
3: Órale.
0: El canto famoso cuando concluye el partido y se gana de visita, ¿no?
2: Exacto.
3: No importa que no sea Navidad aquí, cuando gana Seattle, de visita es Navidad. Su regalo.
2: Ahí está el centro, pasado, tiro, llegó Alex Roldán de atrás y así como llegó a rajatabla le pegó, pero pues muy desviado de la portería del cancerbero Stephen Cleveland. Era el minuto 78, 1-1, Dionel.
3: Se animó.
1: Sí, bueno, hay que pegar al arco, ¿no? Yo soy lo que defienden este tipo de disparos, a pesar de que vayan desviados, porque abre otras cosas en el juego y te va a permitir de pronto después hacer un amague que va a dejarte solo ahí de cara al portero.
2: Jesús Ferreira ahí, la triangulación, el tiro que le está pegando allá Arreola, que pega y se va con la defensiva. Allá va y la va a buscar también, así que fue un balón dividido. Nuevamente Seattle Sounders está recuperando, ahí va hacia el frente, va a hacer el pase, peleándole en el área chica, hace la mague, la media vuelta, ¿hacia quién? Con Nuj para la izquierda, va a ser el centro, sí, lo manda hacia atrás, apoyándose nuevamente el tiro, que pues no fue nadie para cerrar esa pinza.
3: fue un ahí tiro centro.
2: Exacto, y nadie le pega.
3: Un tiro centro ahí de Arreola. No cerró lo suficiente para que fuera un disparo, ni iba tan abierto y bombeadito para que fuera un pase. Así que buena oportunidad del equipo de Seattle Sounders, que sigue apretando hacia el frente.
2: A ver, sigue si chicle pega, ¿no?
3: Arrinconando a Kansas City contra su portería. Y vamos a ver, todavía queda tiempo. 10 minutos más para poder resolver. Se ha ido el encuentro, muchachos, se ha ido.
1: Ojo,
3: se han ido 80 minutitos.
1: Kansas City va a hacer ingresar a un delantero centro, señor Taylor Caleira, 19 años. Así que van a ir a por los 3 puntos en casa. Número 19, Taylor Caleira, dorsal 19, ya se prepara para ingresar al terreno de juego.
3: Bueno, este Taylor Caleira es jovencito, ¿no? Ha jugado 28 minutos en lo que va de la temporada, entonces, no, es un joven.
2: Ahí es el tiro que está haciendo Jesús Ferreira y se vuela. Qué buena la salvada que tuvo Stephen Cleveland ya en el minuto 80, pero se perfiló muy bien de zurda ahí Jesús Ferreira. Y se la pierde esta para el tiro de esquina. Ya pues ahora sí, como ya está Alvar Rusnak en la cancha, él es el que va a cobrar. Pero mira cómo se la cambia por la izquierda, iba buscando el ángulo. Qué buena salvada que hizo ahí Cleveland.
1: Muy bien Jesús Ferreira, hay que buscar esta variante. Creo que estaba usando mucho el Seattle Sounders de ese toque corto, incluso cuando llegan al área quieren combinarse con algún compañero y no pegarle al arco, muchachos.
2: Exacto, ahí nuevamente la jugada es Jesús Ferreira, que la va a buscar casi hasta la línea de fondo, la manda y pues ya es rechazada por la defensiva. Se viene Nuju ya recuperando la pelota. 3/4 de cancha, primer cuarto de ofensivo de Kansas City. También ahí está Seattle Sounders yendo hacia el frente. Ya están apedreando, le quieren ese segundo. Allá el centro pasado, el cabezazo, sí, de Osace de Rosario, pero muy sencillo. Y a las manos del cancerbero Stephen Cleveland, buena la oportunidad.
3: Unas salto, tres, pegó Sase, tres ocasiones que ha llegado Seattle constantemente. Sí, yo creo que está lo mejor que tiene el Brian ahorita disponible en su escuadra, ¿no? Ya entró todo lo que, ahora sí que echó toda la carne al asador el entrenador Brian Smith. Si quiere ganar, desde luego, todos también Kansas City quiere ganar, por eso ya manda lo que tiene también echándole leña al asador.
2: Cuidado porque se viene con peligro el pase filtrado, Kansas City se les va y quedan ya en las manos de el portero Andrew Thomas. Yo lo que sí me sorprendió fue que hubiera sacado a Paul Rourke, porque pues ya sabes que el potencial que tiene, ¿no? Paul Rourke, y hubiera sacado a Brunel, pero pues bueno, ahí está ese cambio, ¿no? Lo hubieran hecho así, por el ataque que tiene Rourke, ¿no?
1: Para mí Paul Rourke siempre tiene que estar, para mi gusto.
2: Sí.
1: Yo no sería un jugador que cambio, tampoco sacaría a Jesús Ferreira, el sacrificado tiene que ser otro. Pero bueno, algo de desgaste debió ver ahí el cuerpo técnico. Y pues Arriola le daba de pronto algo distinto a lo de Paul Rostro, que no es tanta lucha, sino un poco de velocidad.
3: Me comentaba alguien que está muy metido en el fútbol que ahora con ese que te ponen tu sensor en la espalda, ya los jugadores los juegan por minutos.
2: Oh.
3: O sea, de acuerdo al análisis de todos los datos recopilados por el aparatito, dicen este jugador está para 20, 30, 90 minutos.
2: Y de ahí te marginan ya. Lo cuidado, se viene Ferreira. Nuevamente con la oportunidad. Sí, se decide a disparar, pero por un lado de la portería de Cleveland. Pues ya te tienen marginado, a que dices, sabes que ya estás dándola y vas para afuera.
3: Pues no tanto marginado, pero sí te van dosificando tu rendimiento, ¿no? Porque de qué sirve que, te juegas más de lo que ellos creen que debes de dar. Y para el siguiente partido, pues ya no vas a poder dar, ¿no? Entonces yo creo que, de acuerdo a esos datos, los equipos que lo utilizan quieren sacar tu máximo rendimiento hasta donde das el top y después de ahí, el que sigue.
2: Ah, pues ya se vino el cambio. Sale el número 6, Manu García, como lo estabas hablando, Dionel.
1: Sí, definitivamente entra el número 19 por Manu García, un jugador de corte ofensivo, jovencito. De 19 años, Y se anima, ¿no? Kansas City con estos cambios a buscar el segundo gol.
0: Exactamente, aquí viene el cuadro local. Atención, aquí viene Shapi Suleimanov. El trazo, ahí está el disparo de Caleira. La pelota hacia afuera. Sí, el chico que acaba de entrar saca el disparo. Y es el tiro de esquina a favor del equipo de Kansas City. Quieren llevarse su primera victoria como locales en esta temporada. Ya le ganaron al Galaxy en Carson. Ahora quieren llevarse el triunfo en su propio estadio. Excelente lo de Andrew Thomas, salvando al equipo de los Seattle Sounders. 84 minutos y medio. Tiro de esquina para el cuadro de Sporting Kansas City. El movimiento de pelota lo va a tener el conjunto local. Hay nerviosismo en la afición esmeralda porque va a tener un balón parado comprometedor. El cuadro de Sporting Kansas City, la entrada de Caleira estuvo a nada de darle frutos al entrenador Wiki. Aquí viene el servicio, balón viajando de puños, Andrew Thomas la deja ahí, saca el tiro, pelota rebotada otra vez. Y vendrá saque lateral a favor del conjunto local. Y se viene por ahí algún movimiento, el número 93. Shapi Suleimanov se va de la cancha, ¿o qué estará sucediendo? El árbitro del encuentro da algún señalamiento. Se va Ferreira, va Kingston a la cancha, se va Kalani. Wow. Y bueno, ahí vendrá Dodson. Hassani Dodson es el hombre que entra a la cancha por Ferreira y Kingston entra por el jugador Kalani Cosarriensi. Señoras y señores, Seattle terminando este compromiso durísimo. A 5 minutos del final viene el trazo al área. ¡El remate! ¡La pelota a un lado! A punto estuvo el equipo local Kansas City de irse arriba en el marcador en el minuto 86.
3: Uno quiere ganar y el otro quiere defender. Digo, uno manda atacar y el otro a defender.
1: Sí, y estaba por comentarle, compañero, de que en este momento yo no veía tan fácil que el técnico Brian Messi fuera por la victoria. Al contrario, de pronto se iba a estar preguntando si debía cerrar el partido con este 1-1. Sí,
3: es lo que está haciendo.
1: Y en definitiva, acaba de hacer ingresar un par de elementos para reforzar la parte de atrás y, digamos, que debilitar un poco ese ataque con elementos como Jesús Ferreira, que te estaba dando muchísimo en el partido de hoy.
3: Sí, y también jugadores que te saben tratar el balón, saben alargarlo para bajarle al reloj, ¿no? El caso de Peter Kingston, que es un jugador que le gusta llevar el balón, le gusta buscar ese pase largo, el balón que avanza por el pasto y que, pues quieras o no, hace que pierda tiempo, ¿eh?
2: Bueno, pues sorpresivos también esos cambios, pero wow, pues él sabe y es lo que tiene que hacer.
3: Complicadito para el entrenador Brian, algo que estaba o veíamos fácil. No, pero es que también por el lado de Kansas hay hambre de triunfo. Y en su casa se iban a voltear gato uñas para arriba para defenderse y tratar de ganar.
2: Sí, la bienvenida que tuvo ahí el jugador 19, ¿no? El Caleira, llegando, imagínate, hubiera hecho el golazo. Uy. Pero también en esa fue una parte defensiva de Alex, en la cual abre las piernas y se voltea, ¿no? Entonces, pues ahí fue como le dio la oportunidad que pasó esa pelota, y con la gran sorpresa, pues no pasó a más, pero hubiera sido el segundo para Kansas City, Carlos.
0: Exactamente, estamos en el minuto 88 del partido, y Seattle Sounders, en este empate que no estaba presupuestado. Ellos querían la victoria, ellos pensaban que el último lugar de Sporting Kansas City en la temporada los traería este partido sin alma, pero bueno, encontraron el empate relativamente pronto en el juego. Estamos 1-1 y consiguieron el empate luego de un disparo al poste del equipo Esmeralda, que pudo matar totalmente la moral del equipo de Kansas City al minuto 13, y al 17 fue cuando Jovelic consiguió la anotación. Paul Rotter puso arriba el equipo Esmeralda tempranito al minuto 2. 1-1 está el partido. Aquí está el equipo de Kansas City saliendo en primer cuarto de cancha. Allá va por ahí el cuadro local, pero viene la defensa del equipo Esmeralda, aplicarse muy bien en la mitad del campo. Termina cometiendo falta Hassani Dodson. Una falta doble. Dura. Sí.
3: Echó a dos.
2: Y amarilla.
0: Y tarjeta para el hombre que acaba de entrar.
1: Y Dodson dice, yo lo toco. Tampoco toco a este, porque yo... Pero en definitiva, bajó a dos elementos de Kansas City ahí en esa jugada en la defensa.
2: Bueno, uno y dos.
3: Bueno, ese a lo mejor
1: al segundo sí, ¿no? Al segundo le dio, pero al primero creo que no, había mucho. Exacto. De qué preocuparse. Me sigue sorprendiendo el cambio de Ferreira, porque además de ese travesaño que comenta Carlos Tapia, había tenido las dos más claras hace nada. Con disparo de fuera del área de izquierda, de zurda. Y después un disparo que se va desviado, pero es el que se está animando a buscar el partido. Y yo entiendo que de pronto aquí debe haber algo de esto, del aparatico de la espalda. Pero entonces, ¿dónde está la lectura del juego del cuerpo técnico?
3: Claro.
1: De saber de que Jesús Ferreira puede ser el hombre que te saque algo de la chistera, sí, y te defina el encuentro.
3: Y esos son
1: encuentro.
3: Los jugadores que sacan de donde sea para echarle ganas, ¿no? Sacan... A él, yo creo que si le preguntas a Jesús del aparatito, se lo va a quitar y lo va a aventar lo más lejos que puede. Y a mí, déjenme jugar.
2: Exacto.
3: Entonces, bueno, vamos a ver cómo termina. Yo creo que ya quieren cerrar el partido, un empate sería bueno. Seattle es especialista de jugar fuera de casa, ¿eh? Acordémonos.
1: Sí, bueno, ya empieza a lucir el empate como un gran resultado, ¿no? Algo impensado hace 2 horas. Creo que nadie hubiese firmado esto. ¿No?
2: Tres minutitos de alargue y pues se va a traer un puntito por ahí hacia los Sanders y logra mantener la pelota de en sus pies y en su lado, y o de plano que si sí vaya por el segundo para sacarse esos 3 puntos, traérselos de Kansas City para el siguiente juego, pues tenerlo nuevamente, la gran fortaleza de Lumenfield aquí en casa.
3: Pero mira, ve, Peters se va hacia el frente, No se quedó anclado en la media cancha, sino que está en línea con los delanteros. Entonces, también el entrenador Brian, pues, viendo lo que está sucediendo en estos momentos, quiere ganar. Desde luego quiere ganar, pero quiere asegurar el gane.
1: Sí, está ocupando lo que estaba, o haciendo la función de lo que venía desempeñando Kalani, que se definitivamente abandonó su posición de lateral derecho y se ubicó como extremo derecho. Peter Kingston ha entrado en esa labor, pero Dodson no te da lo que te da Jesús Ferreira en
3: no, definitivamente
1: en ese caso te está cerrando más de lo que puede ser la colaboración en ofensiva, y se prepara otro cambio aquí en el último minuto. Yo creo que aquí ya hicieron las paces con este cambio, van a cerrar el empate el equipo de Kansas City. Se prepara el número 22 el equipo de Kansas, el jugador, en este caso, Pasón, mediocampista, canadiense, 26 años.
3: A ver si hay tiempo, sí hay tiempo.
2: Bueno, queda un minutito más, y ahí todavía Seattle Sanders queriendo irse hacia el frente, Cristian Roldán mandando el pelotazo hacia el frente, ahí va a ser Jackson, Alex, por la derecha, el número 25 que acaba de entrar precisamente, Kingston, y pues esto... Va a un tiro de esquina, será la última de este encuentro. Y ojalá que pudiera ser. Sí, le van a dar la oportunidad al jugador de Kansas City.
1: Ay, que cobre.
2: Si ya son 20 segundos, dame chance, ¿no?
1: Que me dan un bono. Déjame entrar.
2: Se viene el tiro de esquina. Ya será la última. Albert Rusnak, el pelotazo largo. Cabezazo por arriba de la portería de Stephen Cleveland.
1: Lo va a dejar entrar.
2: ¿No?
1: Sí, lo va a dejar entrar. Le hizo la seña ahí.
2: 5 segundos.
3: Pues, ¿qué fue? Va a alargar un minutito para que por lo menos el jugador que entró la toque.
2: ¿Qué fue Reagan el que le alcanzó a pegar por arriba de la portería de Stephen Cleveland? Y pues ya, ahí está marcando el final de este encuentro. El empate a 1, un puntito que se sale y se trae Seattle Sounders de Kansas City, en un encuentro que desde el juego pasado decíamos que iba a ser pues de 3 puntos para Seattle Sounders, traérselos y poner más puntos en su cuenta, y pues empezó muy bien, minuto 2, golazo, y ya después de ahí mantuvo muy bien la pelota, pero no se consiguió otro, y en un error le clavan el del empate.
0: Exacto. Kansas City pudo reponerse después de ese inicio muy bravo por parte del equipo Esmeralda, que a nada estuvo de poner el juego 2-0. Y en el mismísimo primer tiempo el equipo de Sporting Kansas City consiguió la igualada, la cifra final el día de hoy, 1-1 allá en el infierno azul, que hoy trató de serlo para el equipo de los Seattle Sounders. Kansas City en esta temporada pues no ha ganado todavía, digo, consiguen un buen resultado contra el equipo Esmeralda, pero aún así pues no consiguen la victoria como local, algo que no había ocurrido, o lo que no ocurre desde el mes de agosto del 2025, cuando derrotaron al equipo de Colorado. No han podido llevarse la victoria en su territorio. Y este es para el equipo de Sporting Kansas City el segundo partido que no pierde como local en la temporada. Habían quedado 2-2 contra el equipo de Columbus Crew, y ahora este empate a 1 ante el equipo de los Seattle Sounders. Así que bueno, han empatado contra equipos que tratan de ser protagonistas cada temporada en casa, ¿no? Columbus y el equipo Esmeralda. 1-1 final.
2: 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FC, vamos con algo de información de nuestros patrocinadores y regresamos con el resumen de este encuentro donde Seattle Sounders empata allá en Kansas City a 1.
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0: 1-1 final allá en Kansas City, ¿no? Fue el resultado que se esperaba por parte de la afición Esmeralda. Estaba arriba Seattle 1-0 al comienzo del encuentro, prontito al minuto 2. Después un tiro al poste por parte de Jesús Ferreira al minuto 13. Y 4 minutos después del disparo al poste viene el error grosero por parte de Cristian Roldán, regalándole la pelota al jugador número 9, Jovelgic. Y eso selló el resultado final. En el segundo tiempo, algunas oportunidades del equipo local, a poco de conseguir la victoria, con un punterazo ahí venenoso por parte de Capita, que tuvo ahí después la oportunidad de convertirse en héroe el guardameta Andrew Thomas en esa acción. Cerca estuvo Kansas City de poder conseguir su primer triunfo de la temporada en casa, pero bueno, al final empate a 1. Aquí estamos en este resumen de final del encuentro. Un saludo a California, gracias por la sintonía para Miguel Lemus en esta tarde, aquí en este partido. Dice, bendiciones, vamos Sounder, dice, saludos muchachos, Miguel, gracias por la sintonía. Pues seguramente ahí un poco contrariado por este empate a 1 en un resultado, en un partido que estaba antes de el inicio del mismo, prácticamente la afición Esmeralda contaba esos 3 puntos para el día de hoy. 1-1 final, muchachos.
3: Sí, un encuentro que se complicó al final. Lo quiso ganar en los últimos minutos el entrenador Brian Smith, pero no le alcanzó el tiempo. Kansas City estarán contentísimos. Un punto en casa es todavía darle un poquito de oxígeno al entrenador. Y lo que había sucedido con San José, que había empatado y le daba esa oportunidad a Seattle, pues seguimos estamos igualito en la tabla.
1: Quedamos igual y bueno, yo me voy con un sabor amargo porque yo creo que esta era una oportunidad imperdible de Seattle Sounders de llevarse esos tres puntos. No puedes ser tú, si tienes intenciones de ser un equipo campeón, no puedes ser tú el que le dé vida a un equipo que está de cama, como se dice, un equipo que está prácticamente en reconstrucción, que no puede obtener buenos resultados. Y el Seattle Sounders, lo comentaba en la transmisión, después del gol de Rothrock, vi muy, muy agitado a Brian Schmetzer. Y algo supo él allí, de que su equipo no estaba totalmente conectado en ganar este encuentro. Muchísimas indicaciones a pesar de ir arriba en el marcador. Y poco a poco fue ganando confianza el equipo de Kansas City. Y qué mejor forma de irse arriba cuando con ese regalo de Cristian Roldán y decir, ah, ok, yo te puedo hacer daño. Y ahora, con el partido empatado, lo administró muy bien Kansas City. Metió los cambios que tenía que tener, que meter, y fue muy peligroso y por poco se lleva incluso la victoria. Yo creo que hay cosas que evaluar aquí para hacer el Sounders, a pesar del punto que podríamos decir que un punto de visitante es oro, pero en este caso, como se venía dando la situación, yo creo que se dejaron escapar dos puntos en lugar de obtener uno.
3: Sí, más se siente así, como que se perdieron dos puntos. Pero vamos a ver qué el entrenador Brian Schmetzer nos cuenta ahorita en la conferencia de prensa. Definitivamente un punto de visitante no es malo, o sea, es buenísimo. Desde luego uno es mejor que cero, pero algo que se veía que era fácil para Seattle, se le complicó.
1: Muy complicado.
3: Y a veces uno entiende mucha rotación. Ah, bueno, ahora ha mantenido a Kalani y a Cosa Rienzi. Consistentemente los ha puesto en esa posición. Pero digo, como tú dices, el jugador que más fútbol estaba creando, lo sacas en los últimos 10 minutos.
1: Sí, y son
3: el
1: cosas.
3: El equipo se estanca o se cae.
1: Sí, son cosas para evaluar y creo que tiene que ver con esto de la data, de cuánto ha corrido el desgaste de Paul Rothrock y de Jesús. Porque Jesús hoy jugó muy libre, ¿no? Y yo creo que vimos una versión de Jesús interesante, porque está jugando con libertad en el medio campo y se ve que puede conectarse con sus compañeros y se ve un poquito más feliz en el campo, ¿no? Jesús jugando de 10 libre. Y de pronto ese desgaste fue lo que hace que al final Brian Schmetzer decía sacarlo, al igual que Paul Rothrock, y bueno, decide en ese momento pues cerrar el partido con el empate.
2: Sí, porque lo vimos por todas partes, ¿no? Y como dices, creo que finalmente ya en esta temporada vemos a un Jesús ya unido al equipo en su posición como debe ser, porque las temporadas anteriores nomás lo querían poner donde no, y ahora creo que sí ya le han dado ya al toque que debe tener Jesús ahí en esa posición.
3: Sí, Andrew Thomas, portero sólido, pero en ese tiro de esquina me sorprendió que de verdad salió como se le pasó el balón, yo no sé cómo, pero si en esas no puedes, si tú como portero no dominas tu área chica, pues entonces está peligroso, Digo, todos los jugadores tienen un lado débil, pero si ese es el de Andrew Thomas, hay que corregir, ¿no?
1: Sí, yo creo que va a pasar, Andrew Thomas tiene muchísimo por mejorar, y sí, en definitiva es algo que no es su fuerte, la salida por aire. Hay algunos porteros que corrigen esto con reflejos, se quedan un poquito más pegados a la línea y los reflejos son los que lo salvan, deciden esto para no dejar el arco vacío en una salida arriesgada. Entonces vamos a ver si la evolución de Thomas lo hace un jugador más sólido por aire. Y bueno, son cosas que tiene que mejorar y seguramente va a estar Stefan Fry dándole algunos consejos.
3: Sí, y ojalá pronto regrese Jamar. porque definitivamente sí es un jugador que hace diferencia en la defensa. Él y Jackson Reagan son pilares del equipo. Alex Roldán no lo hace mal, es un jugador muy bueno, que a mí me gusta más como lateral que como central, pero pues, están lesionados los demás.
1: Sí, pero, finales de mayo se espera a Yemar.
2: Fíjate, también, ahorita que menciones eso de quién podría estar, ya una vez se usó a Tino. Y hizo buen papel, no estuvo mal lo que hizo, pero pues le han dado más la confianza a Alex y pues podrían darle nuevamente la oportunidad a Tino, ¿no? Para ver.
3: Este, a lo mejor un poquito hubiera sido más el partido.
2: Sí, porque pues era para consolidarse un poquito más ahí y ver qué es lo que en realidad tiene en la central.
3: Así es.
1: Antes, ¿no? No, decide poner a la titular en lugar de esta gente que viene empujando y resulta que el partido se le complicó más de la cuenta. Vamos a una breve pausa y regresamos aquí con más análisis post partido.
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0: Muchas gracias por seguir con nosotros aquí a través del Rey 1360 en este resumen final de el Seattle Sounders 1, Sporting Kansas City 1, allá en Kansas. Seattle lo ganaba, Kansas lo empató, un punto en un partido donde Seattle era el claro favorito para llevarse los tres. Debe haber alguna inconformidad, vaya, en la escuadra Esmeralda por no conseguir la victoria, y muchas, muchas inconformidades por parte de la afición de los Seattle Sounders después de esta igualada, después de este empate 1-1 allá en la cancha del sotanero de la conferencia del oeste, el equipo de FC Dallas, el equipo de Kansas City, que llega a 5 puntos empatando al equipo de Filadelfia, que es el peor de la conferencia del este. Así que bueno, 1-1 final el día. Qué desafortunado resultado, jóvenes.
1: Pues sí, es para pensar, es para evaluar cuáles son los jugadores que tienen que tener la responsabilidad de sacar juegos como este, ¿no? Que aparecen que son sencillos, pero no. Hablábamos fuera del aire aquí, Super Mario, profe y yo, y Carlitos, de que de pronto, si tú jugaras con esa alineación alternativa, obviamente Bryas va a decir que eso no existe en su equipo, pero poner a Cody Baker, poner a Peter Kingston desde el inicio, hacer alguna variante con todos estos jugadores jóvenes y ver si de pronto esas ganas de ganar equiparan un poco lo que necesitaba Kansas City y te sacaban el encuentro. Y de pronto, si la cosa no iba bien, bueno, entonces metes ahí la artillería pesada y con un poquito más de responsabilidad. Yo siento que el equipo en la cancha se confía un poco. Después del gol por Rostro bajó un poquito los brazos, de pronto por ahí viene el cambio. Y Cristian Roldán, en otro partido de pronto no se confía tanto y hace ese error, que es algo para nada típico de un jugador tan talentoso y tan sólido como Cristian Roldán, selección nacional de Estados Unidos. Y pues se relaja y hace ese pase al delantero y eso termina complicando muchísimo al equipo. Y anímicamente no se supo recuperar algo que se hizo muy bien el equipo de Kansas aprovechando ese gol. Y pues le sirvieron la mesa para hacer algo que podría hacerlos despertar. Están muy lejos en la tabla, 5 puntos apenas, pero de uno en uno se puede levantar y de pronto, en una temporada que le falta muchísimo terreno, escalar algunas posiciones.
3: Sí. Pues creo yo que esta primera parte del torneo a todos los equipos les da una visión diferente de lo que es este torneo. Porque si no hubiera esa pausa larga del Mundial, a algunos equipos les beneficiará y a otros equipos les va a quitar ritmo de competencia. Entonces, por eso es que yo digo que el torneo realmente va a empezar o va en la segunda parte, después del Mundial.
1: Sí, es borrón y cuenta nueva, ¿no? El espíritu que tienes acá, todas las ganas, eso se va, digamos que, a resetear. Y cuando vuelvan del Mundial, pues hay que empezar de nuevo a construir toda esa energía, todo ese teamwork. Y eso es para todos los equipos. El que está de último también puede venir en una segunda parte y empezar a ganar el terreno que tenía perdido. Y en definitiva hacer una campaña totalmente distinta en la segunda parte del torneo.
3: Sí, porque incluso Kansas, en la posición que está ganando la siguiente mitad, puede meterse a la liguilla, porque califican ¿cuántos? ¿8?
1: 9, el 9 iría al partido 9, de Wild Card.
3: 9 equipos, así que no está lejos de calificar.
1: Vamos a decir que las esperanzas están intactas, sí, son 5 claro. puntos, Houston está en el noveno puesto con 12, estamos hablando de 7 unidades, son 3 partidos, 4 partidos que te puedas enrachar y te puedes meter allí.
3: Sí, no, al final pues el número de partidos, de puntos necesarios.
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3: Sí, decíamos que esas son las bondades de la Major League Soccer, que todavía puede. No hay nada definido para ningún equipo. Incluso para el que está en primer lugar ahora, San José, por decirlo de una forma u otra. Entonces, digo, hablando de pase a la liguilla, porque seguro que va a llegar San José. Así que estamos esperando, van a salir los jugadores, la conferencia de prensa, vamos a ver quiénes son los que van a estar disponibles en esta ocasión.
1: Esperaría que va a estar de pronto Jesús Ferreira por... Yo creo que tuvo un gran partido, creo que fue el mejor jugador del equipo. Y por otro, sí, o un Andrew Thomas con aquellas paradas, a pesar de que ignoremos aquella jugada.
3: Ya estamos, Paul Rock.
1: Ahí está.
13: Thanks. Thanks for your time, y'all. It seemed like a little bit of a frustrating night trying to get something past Cleveland there, but also good goalkeeping on both sides. Wanted to see what your opinion is of the match.
14: Yeah, I think as a group we're frustrated to not come out here with 3 points. I think did a lot of things well to make that happen. Credit to Cleve, he made a couple good saves, so it's good to see him playing again for these guys. But yeah, I think we're disappointed as a group. I think our understanding is that for us to be a great team this year, to make a run for the Supporters Shield, tonight are games like tonight are games we've got to win, and I think we're all left with a disappointing feeling in our gut at the moment, and we've got to regroup because we've got a 3-game week next week.
15: To add on to that, I feel like as a team, we knew that it wasn't going to

0: que en papel se ve fácil y vas y te hacen partido a un equipo que, si no me equivoco, ha sido uno de los mejores que ha jugado fuera de casa. Entonces, pues se siente que has perdido. Sin embargo, si le preguntas a un jugador de Kansas, me imagino que ellos dirán, no, un punto es un punto,
1: Ganamos,
0: ganamos.
1: ganamos.
2: Claro, gran rival, ¿no? Están enfrentando el cuarto de la tabla. Equipo poderosísimo que ha venido haciendo todo esto de visitante, pues para ellos era un puntazo, ¿no? Y es lo que hablábamos, y parte de la pregunta del profe, de cómo se venía desarrollando al final del encuentro, pues cambia la situación y termina de ofrecer premios distintos para cada uno de los elementos.
1: Y una nota bueno, me dio mucho gusto que lo hayan dicho, ¿no? Sin menospreciar al equipo, pues hizo su juego y oye, empezamos ganando en el minuto 2 y en los 15 minutos te dan la vuelta y de ahí ya no se pudo hacer nada, pues ni modo, ¿no? Y qué bueno.
3: Jeremiah, go ahead. You should be able to ask your question.
4: Yeah, I'm gonna assume that you're frustrated with that result, but it seemed like you started well and it just sort of came apart a little bit in the first half after you gave up that goal. I don't know what you can say about the response that you thought you had to that.
5: I don't know if falling apart would be the words I use, but it certainly gave them life. Starting the game, good, everything good. Our possession stats are going to be good, or whatever our expected goals are, good, depending on what site you're on. So I wouldn't call it falling apart, but what I would say to Jeremiah is just, not being clinical enough. We had a bunch of touches inside the 18-yard box, not being clinical enough. Not being clever enough. Paul Rothrock has, given us a couple of penalties. Can he cut the ball back behind his standing leg, earn a penalty? It's hard to win on the road. I thought our best chance in the second half was Jordan Ian. He's got Masoski. That's a decision.
1: Bueno, pues ahí está parte de lo que dice Brian Schmetzer, ¿no? Y se le preguntan, después de que tuviste el gol, te subieron para abajo, y dice, no, seguimos igual, dimos todo en el campo. Y pues ahí es lo que dice, ¿no? Su respuesta es que ya normalmente la sabemos, ¿no? Defendiendo el parecer de su equipo.
0: Sí, definitivamente, pues él como entrenador tiene que salir a apoyar a su equipo, tiene que salir a darle la espalda a sus jugadores. Pero pues lo que se ve no se juzga y nosotros lo que vimos fue algo diferente. Los jugadores después del gol, cuando llegó el empate, el partido cambió definitivamente en favor de, para bien de Kansas.
2: Sí, consiguieron ahí ese clic.
0: Pues nos vamos.
1: Nos despedimos, compañeros.
6: Exactamente, pásenla muy bien. Continúen la programación del Rey 360. Se despide Carlos Tapia.
2: Lionel Bequini, muchas gracias. Que tengan un gran, gran fin de semana.
0: Felipe Maqueda, un saludo a Carolina Antipolo. Pásela bonito, disfrute el fin de semana y recuerde, si es en familia, mucho mejor.
1: Muchísimas gracias en nombre de todo el personal del Rey 300, la casa oficial de los Seattle Sounders Supermarket. Las gracias, feliz fin de semana y pásesela bonito. Felicidades, Mercedes García, en su cumpleaños.
0: Happy birthday to you.
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